0: Para el Seguro Nacional de Salud y recursos destinados a pacientes con cáncer.
1: Eso lamentablemente no hace otra cosa que augurar un próximo fracaso. ¿Por qué? Porque no se termina de aprender que se puede someter a quien usted tenga que someter, investigar a quien usted tenga que investigar. Pero ya esta cuestión de esta parafernalia de crear unas expectativas que después se caen, yo creo que ya eso está mandado a guardar. Gran cosa que sea de Senasa. Oh, y el principal implicado, que se llama Eduardo Ríos Estrella, no está en su casa.
0: Por otra parte, durante la transmisión especial del Sol de la Mañana desde el nuevo Parque Urbano de Jaina, la directora de Planificación y Proyectos del Ministerio de Turismo, Mónica Sánchez, informó que fueron recuperados alrededor de 28.000 metros cuadrados, convirtiéndose este espacio en un pulmón urbano y un punto de encuentro para la comunidad.
2: Este espacio es una centralidad que contiene unos 28.000 metros cuadrados de espacio público.
3: ¿28.000?
2: Sí, cerca de 28.000 metros cuadrados de espacio público recuperados para esta comunidad. Será un núcleo, una centralidad importante que contiene diferentes espacios recreativos, deportivos, que contiene espacios para usos diversos para la comunidad.
0: En tanto, el vicepresidente del Centro Regional de Estrategia Económicas Sostenibles, Miguel Collado Di Franco, consideró por teléfono en A Diario como un nuevo parche la propuesta de reforma tributaria del gobierno.
4: Es otra oportunidad desperdiciada para hacer una modificación en sentido general que estructuralmente sea beneficiosa para que es pro crecimiento. Es simple y llanamente otro parche, tal vez no tan malo como los anteriores, pero eso no quiere decir que sea bueno, para recaudar, de nuevo, con algunos elementos positivos.
0: Ramón Amella, madre soltera de Jeremy Reynoso Mella, de 14 años, solicitó apoyo económico para costear un implante coclear que permita a su hijo mejorar su capacidad auditiva y tener una mejor calidad de vida. Las personas interesadas en ayudar pueden comunicarse directamente con Ramón Amella al teléfono 809-912-5592. El restaurante Macedonia informó que es falsa la información que circuló sobre una supuesta intención de emprender acciones legales contra las autoridades de salud pública por las investigaciones realizadas en torno al caso que ha sido de conocimiento público. Finalmente, en las internacionales, Irán solicitó este lunes que el eventual acuerdo definitivo con Estados Unidos sea respaldado mediante una resolución del Consejo de Seguridad de las Naciones Unidas. 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

0: Alice está de cumpleaños. De parte de su enamorado favorito. ¿Cómo así, eh? Enamorado favorito. Y son varios. ¿Qué es lo que pasa? Y Dalí Félix Mateo. Está de cumpleaños hoy. Dalí. Valentina. Valentina Martínez, ella está ahí.
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0: Sánchez cuando el cumpleaños.
1: Es Juan Sánchez.
0: Voy a hacer un cumpleaños de 35 mujeres y te voy a invitar.
1: Es Juan Sánchez que cumpleaños, loco.
0: Voy a juntar 35 mujeres para celebrar el cumpleaños.
1: Vamos, van a ser 36 porque yo voy con la mía. Van a ser 36 mujeres porque yo voy con la mía. Oíste, mi loco.

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0: Dile, chaval, ¿qué es lo que tú vas a hacer por esa mujer ahora?
1: Bueno, yo a esa mujer la quiero mucho y quiero beberme un trago, coño. A nombre de ella. ¿Tú sabes por qué yo me bebí ese trago?
0: ¿Por qué?
1: Porque yo

0: Cabal.
1: Dímelo, viejo.
0: Y después que tú querías tanto a esa mujer, ¿por qué la quiero olvidar ahora?
1: Porque después que yo me cansé ya de llorarle y de beberme dos tragos por esa desgraciada y de oírte a ti diciendo, dime, chaval, ¿qué tú vas a hacer con esa mujer? Yo le digo a ella así, sí.

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Ay, qué lindo.

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1: Bueno, señoras, buenos días, país. Buen día, República Dominicana. Buenos días, los oyentes del cafecito. Listo ya para entregar el premio de Papá Dios de cada día. 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
1: ¡Vamos al swing, hombre!

0: Llega el amor.
1: Es una obra de arte.
0: Llega el amor.
1: Que surgió un 10 de julio. Año 2003.
0: Yo voy a seguir bebiendo.
1: Cumple 23 años.
0: Ay, no. Yo voy a seguir bebiendo.
1: Y estamos como el primer guandul.
0: Ay, no.
1: Sólido, sólido, sólido, sólido.
0: Que me falte la medicina, pero no lo de la bebida.
1: Solamente la fuerza de Dios lo impide.
0: Como más que la patrulla.
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0: Como más que la patrulla.
1: Lujo de la mañana. Costumbre del dominicano.
2: Los polis ya están aquí.
0: No le dije hace rato que...
1: Disfrute lo que son dos horas para usted.
2: Por favor, venid a ver.
0: Me desacata.
1: Cada vez que se la entregamos, se la entregamos bautizada, recibida por Papá Dios, bendecida. Gracias, gracias, gente, gente mía, familia, tierra.
2: Bendito sea.
3: Bendito Padre amado. Gracias, Señor, por este nuevo día. Gracias, Señor, porque podemos despertar e iniciar este programa, nuestro día laboral. Señor, poniendo en tus manos cada uno de nuestros pasos, cada una de nuestras palabras, cada una de las ideas que llegan a nuestras bocas y podemos expresar por este micrófono. Gracias, Señor, por la vida de cada uno de los integrantes de este programa. Gracias, Señor, porque muchas veces aún sin merecerlo, tú eres nuestro sustento y nuestro guía. Gracias, Señor, por tu misericordia y tu bondad, por instruirnos por el buen camino, por llenar nuestros corazones de amor y de paz y de bendiciones para poder transmitir a tantas personas que esperan estas dos horas de alegría. Gracias, Señor, por la vida de todas las personas que en este momento nos escuchan, que van camino a su trabajo. Señor, lo ponemos en tus manos, que tú seas su sustento, que tú seas su comida, que tú seas tu bebida. Gracias, Señor. Ponemos también en tus manos, Señor, tantas personas que en este momento están padeciendo alguna enfermedad o que están pasando por una situación económica. Ponemos todo esto en tus manos como todos los días. Amén.
4: En la gloria de Dios tendré.
5: Yo. Buen día, doña. Yo. Waligón. Si te levantaste ahora, corre y búscate un vasito, que traigo un cacharra rapeando.
6: Omega.
1: ¡Jorge Paniagua!
7: El mejor puso ahí, Buenos días, mundo. Buenos días, país, gente hermosa, gente alegre que siempre está en sintonía. Pasarla bien como cada mañana. Nuestro compromiso es hacerlo reír, informarle, y el suyo es quedarse en sintonía hasta el final. Buenos días.
6: Y tú sabes que el mejor arreglado es el mejor. Ajá. Porque está arreglado.
7: Sí.
6: Y se lo arreglamos entre Jenny, Berenice y yo. ¿Tú sabes, ustedes recuerdan que cada vez que caía preso yo le decía, mira, mi amor, la 20 camisa, deja 2 en la Victoria que tú vuelves? Porque yo sabía lo que estaba.
7: Igual que el otro día.
6: Sí, yo sabía lo que estaba. Pues yo estaba en el medio, no, también. Pero vaya, que pues yo sé, yo sabía lo que estaba. Sí. Pues yo estaba en el medio y veía todo. Él vuelve. Ya la última digo, no, ahora no vuelve. Y ya ahí está ese muchacho honrado, bien, prestigio, prestigioso, bien, Omega, un abrazo. Ya logró conseguir que yo lo sueñe aquí en el cafecito, porque ya es un artista consumado. Bien.

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1: Ay, feliz y bendecido día a mis compañeros aquí en cabina y todas las personas que en este momento están en sintonía, a todas aquellas personas que en este momento van camino a sus lugares de trabajo o que van a una diligencia. Señores, estamos nueva vez en la felicidad de sus mañanas y aquí su vampira, Lidia Rock.

0: Buenos días, Cacharrá, buenos días, compañeros todos, buenos días, mundo. Gracias mil por estar ahí desde tempranito acompañándonos en este trayecto de 2 horas que, como cada mañana, desde esta humilde cabina, nosotros siempre traemos algo nuevo para usted, porque se lo merece por esa fidelidad que han tenido con nosotros de seguirnos durante tantos años. Manténgase tranquilito ahí, que aparte de que se ríe, van a aprender cositas nuevas. Hoy vivimos el día 167 del año, faltan nada más 198 para terminar un año nuevo. Un día como hoy, en el 1794, nació María Trinidad Sánchez, esa heroína que fue tía de uno de los padres de la patria, Francisco Sánchez del Rosario, que gente lo dice en el revés porque lleva el apellido de la madre primero. Pero ahí está el dato. Así que manténgase tranquilito ahí, que entre otras cosas, ustedes van a gozar. Buenos días para todos.
1: Oh, yo barré temprano.
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3: Bueno, señores, ¿qué estamos? Su cafecito, programa de vuelta de la mañana. ¿Qué es lo que usted está acechando, brechando? ¿Qué es lo que está brechando ahí nada más?
4: Estoy atenta a lo mío, tranquilo.
3: Está atenta, atenta a lo tuyo. Bueno, señores, miren, aquí estamos, su cafecito, programa de humor de la mañana. Tengo que iniciar de inmediato con la información interesantísima. Quizás no en el mismo orden que ustedes le están esperando, pero sí yo la tengo en el orden que a mí me conviene. Miren, ayer vi un artista urbano que lo subieron a las redes luego de haber realizado un atraco.
0: Ay, concho.
3: Un artista urbano.

0: Los verdugos de aquí habían subido la gasolina en el fin de semana y congelarla allá arriba. Paco, ahora cuando baje, seguir dándonos en la madre. Seguir dándonos en la madre.
1: Así no
2: ¿Y dónde está el
0: coño,
2: refrán
0: coño,
2: oficial?
0: coño,
2: Que si
0: coño.
2: sube, sube, si baja, baja. ¿Dónde quedó eso entonces?
0: No, porque fue una vaina de esa. Oye, oye, oye, esos son como los proyectos de ley. Los proyectos de ley que preparan los ciertos congresistas a favor de ellos. Que está todo el mundo trancado menos ellos. Porque yo no sé si ustedes saben que ahora viene una supuesta ley mordaza. Que si tú acusas a un político de ladrón, el que cae preso eres tú. Oye esta
2: Sí.
0: vaina, oye esta vaina, oye esta vaina. Tú acusas, el que cae preso eres tú.
1: Y no si usted lo acusa, es que si todo el mundo hace, todo el
0: Oye,
1: pueblo está
0: oye, vos
1: cansado de
0: podés
1: ver lo que está
0: poner.
1: haciendo,
0: Mira, mira,
1: porque lo está
0: mamá
1: haciendo.
0: decía que cuando el río suena, oye, es porque agua lleva. Y
2: Allá.
0: aquí, óyete, cuando tú escuchas un rum, lleva, eso es seguro que la vaina es así. Pero nada, esperemos a ver qué cosa va a suceder. Vamos a ver qué cosa va a suceder. El precio de la gasolina bajó. El petróleo. El petróleo llegó a 80. Mire, el petróleo está.
2: Dile que bajó a la gente, dile allá afuera, porque ahorita van a la bomba discutiendo.
0: Pero cuando aquí, pero aquí la suben el mismo día que allá sube. El
2: Sí.
0: mismo día que allá sube, la suben aquí.
2: Y no
1: Pero no.
2: aparecerá alguien aquí, no aparecerá un presidente que diga aquí, bueno, póngame la gasolina, voy a
0: Pero
2: 270. A 270 hoy.
0: y cuál presidente, y
1: ¿Y qué
0: cuál? ¿Y
1: presidente
0: dónde
1: puede
0: está? ¿Dónde
1: haber
0: está?
1: salido?
0: Explícame. Pero nada, seguimos por aquí. Oigan bien. Miren, ustedes recuerdan una manada que asaltó un colmado en Villa Duarte los otros días que la denunciamos aquí y pasamos los videos. ¿Ustedes recuerdan esa manada? Mírenla aquí donde asaltó ayer. Miren el asalto miren el asalto de ayer, miren.
2: La misma gente.
0: ¡Ajá! Pero es que esto es modo operandi.
2: Ay.
0: Es que aquí, oye, aquí nadie se mama el dedo, Chelo. Aquí nadie se mama el dedo. Mire, nadie se
2: Oye.
0: mama el dedo. Aquí nos conocemos todos, señor. Pero es que yo no sé por qué. Tú no te das cuenta, tú no te das cuenta que aquí cualquiera dice una cosa a una autoridad y se esconde en una cisterna en Gaspar Hernández y allá dentro de una cisterna los hallan al otro día.
2: Entonces,
0: Entonces aquí no conocemos todo.
2: el pobre infeliz que queda sin trabajo y no puede pagarle los 3.000 pesos de pensión a la mujer va trancado de una vez.
0: Bueno, miren, mira esto, miren este asalto, miren este asalto. Entren, arroba cafecito con cacharrá, arroba cafecito con cacharrá, entren. Para que ustedes vean, si ustedes me dicen a mí que no son los mismos tigres del asalto de Villa Duarte que ayer hicieron un asalto ahí en Los Frailes. Mira, hicieron un asalto y llevaron más de 100 mil pesos.
2: Ay, ay,
0: Chequea, chequea,
2: ay.
0: chequea, chequea, chequea.
3: Muchísimas gracias, Elianta. Muy buenas noches. Se repite la historia y es que antisociales con abrigos y pasamontañas que le cubrían el rostro y a punta de pistolas perpetraron un asalto y cargaron con mercancías y dinero en efectivo valorados en más de 100 mil pesos.
4: Que lo busquen, porque ya lo que ellos se llevan, ellos no lo van a devolver. Ni lo cual, porque son unos antisociales. Porque si ellos hacen eso, porque no quieren ni trabajar, ni estudiar, ni nada, y son muchachitos, son de 20, 24 años.
3: Indican que acudieron a la Policía Nacional a poner la querella y pese a que conocen a los delincuentes, no han sido apresados.
4: Ellos saben porque uno va a poner la denuncia y ellos saben hasta los nombres de los delincuentes.
2: ¡Anda,
4: no! Entonces, yo digo, esa gente tiene más de 2 meses atracando por aquí lo colmado, no solamente este.
3: Quienes residen en la zona están desesperados por los niveles de delincuencia que impera en el lugar.
5: Los militares aquí pasan, sí, pasan el día, pero ya usted sabe, a la hora que tienen que pasar no pasan.
6: No son adultos, son muchachos que no llegan a 25 años. No quieren trabajar, no quieren estudiar. O sea, los padres, porque eso viene de los padres. Los padres no le dan educación ni formación.
7: Eso mismo están acabando en diferentes carros. Andan en Sonata, en varios vehículos.
3: Otros negocios y personas han sido asaltadas por antisociales que, de acuerdo a testimonios, son adolescentes que no superan los 20 años de edad.
0: Bueno.
1: Una cita más amena.

0: manada es que andan, en manada, oye bien, en manada.
1: Dios mío.
0: Dios, pero señores, yo creo que la mejor decisión que yo hice fue sacar a mis hijos del país. La mejor decisión que yo he tomado en mi vida. Yo creo que mejor de ahí no hay.
2: No necesariamente, es que ya tienen una base, don Cacha. Usted no puede, no.
0: Susantísimo,
2: ellos, donde quiera que estén, van a ser por...
3: No, porque no es por su formación.
0: No por la formación. Es
3: por el riesgo.
0: Es
3: por
0: el riesgo que está en el medio.
2: Bueno.
0: Es riesgo. No, pero ¿quién? Mira, muchacha. El hijo mío que me mete la pata a mí.
3: Ay.
0: Oye, nació para nada. Pero ven acá, pues un mal. Oye, yo soy un papá. Yo soy un trozo de padre. El hijo mío que me mete la pata nació para nada. ¿Pues qué fue? Porque eso, muchacho, el papá ladrón también. El papá es ladrón también.
2: Sí.
0: La mamá también. La mamá. Los dos son iguales.
3: El tío está preso.
0: Es de todo que tiene. Pues ven acá, ¿qué fue? Que nadie me venga con esa a mí. Aquí por paño tirio. Y la palabra supuestamente que tiene esta vaina jodida. El supuestamente que tiene esta vaina jodida. Eso es lo que tiene esta vaina fuñía. Porque aquí no somos prácticos con la vaina. Mire, tú es así. Y ahora se le puede decir a lo del grupo coral, se le puede decir la palabra aquella. Que no la digo para que no me tumben el like. Ahora sí se le puede decir, pues ya condenado todo ayer. Condenado ayer.
3: Ya dejan de ser supuesto.
0: Vamos a ver entonces, ¿qué va a decir? ¿Qué va a decir el jefe de la manada? ¿Cuál corrupción? Dime, ¿pero cuál corrupción? ¿Cuál corrupción?
3: Yo no sabía eso.
0: Yo no sabía eso, pero ¿cuál corrupción? Coño, que está en los fundillos tuyos, en el fundillo tuyo ahí, en la nariz, ahí, que estaba parado ahí, marcando chicle.
2: En la raya.
0: El que estaba parado ahí marcando chicle detrás de ti. ¿Cuál corrupción? Ese mismo que estaba marcando chicle detrás de ti.
3: El que tú buscaste para que te cuide.
2: Ya.
0: Vamos a leer la lotería. ¿Ustedes saben cantar lotería?
2: Sí.
0: Vamos entonces a cantarla ahora mismo. Vamos a cantarla ahora mismo.
3: Vamos a ver.
0: Entren. ¡Al en vivo! ¡Entren al en vivo! ¡José Cáceres! ¡Ah, perdón! Ustedes son los culpables de que yo esté hablando disparate aquí.
3: Chelo.
0: Ustedes son los culpables de que yo esté rebalando y diciendo cosas que no son.
3: Está pendiente. Adam. ¿Con qué que vuelan los pollos? ¿Con qué que vuelan?
2: Adam.
0: Adán Cáceres
3: también está preso.
0: 20. Pero espérate, déjame cantar los años primero. Adán Cáceres, 20 años.
3: También está preso.
0: Ok. Sigo para adelante. La pastora Rosy Guzmán, 15 años.
3: También está preso.
0: A 10 años de prisión. Esmeraldo Ortega.
3: También está preso.
0: José Pirón.
3: También está preso.
0: Bolfullín Reyes Batista.
3: También está preso.
0: Franklin Mata Flores.
3: También está preso.
0: Joana Castillo.
3: También está preso.
0: Erasmo Roger Alcántara.
3: También está preso.
0: Kelman Santana Martínez.
3: También está preso.
0: A 10 años.
3: También está preso.
0: Por ir al salón. Sigo.
2: También está preso.
0: Sigo. Raúl Alejandro Girón.
3: También está preso.
0: Sí, pena declarada. Apenas cumplida. Oh. 5 años apenas cumplida.
2: Oh. Se aportó.
0: Sí, no, porque se fue que habló.
2: Ese habló de más.
3: Ese es mi padre, que Dios me lo tenga en gloria, y sería de baile. Eso sería de balde.
0: No fue de balde, porque recuérdate que...
2: Ese pique cotoja.
0: Eso fue su cosa. A 3 años de prisión, Pedro Castillo.
3: También está preso.
0: Carlos Antigua.
3: También está preso.
0: me pareciste a... Entonces... ahora tiene que cambiarme. Este está suelto.
3: Okay.
0: Cámbiame ahora. Fueron a suelto Taner Flete.
3: Ese está suelto.
0: Miguel Pichardo.
3: Ese está suelto.
0: Emmanuel Rivera.
3: Ese está suelto.
0: Antonio Suriel.
3: Ese está suelto.
0: Santiago Antonio.
3: Ese está suelto.
0: Eri Pereira.
3: Ese está suelto.
0: Guillermo Torres.
3: Ese está suelto.
0: Iglesia Vida Eterna.
3: Ese está suelto.
0: Y todos fueron
2: sueltos.
3: Ay, señor.
2: Dios mío.
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0: ¡Caramba! ¡Sí, señor! Sí, aquí estamos, su cafecito, programa de humor de la mañana. Déjame ver, miren a ver si se está escuchando.
2: ¿Qué es lo que está pasando?
0: Sí. Vamos al swing. Es un cafecito, programa de humor de la mañana. Miren, vámonos con esta rutinita de humor. La rutina de humor en el día de hoy es de Chelo Cuento.
3: Déjame el público a mí que yo me encargo.
0: Vamos al swing entonces, hombre.
3: La rutina de hoy se llama ¿Dónde se conocieron y qué pasó?
0: Porque es bueno que sepan, señores, que aquí dominicano conoce una mujer hoy y hoy mismo pasa mucha vaina.
2: Ya no sabe.
0: ¿Dónde se conocieron y qué pasó? Nos fuimos. 381-1025, vía de contacto. Ñeque. Oliendo café. A ver, Chelo, ¿dónde se conocieron y qué pasó?
3: Hace unos años conocí una muchachona en un restaurante.
0: ¿Y qué pasó?
3: Todavía estoy comiendo ahí.
0: Señores, yo conocí una cuando yo estaba muchachón, la conocí vendiendo tetera.
3: ¿Y qué pasó?
0: Nos fuimos en chupe. ¿Dónde la conoció y qué pasó?
11: Yo conocí una en tiempo de campaña política, muchacha.
0: ¿Y qué pasó?
11: Me ofreció de todo, todavía estoy esperando.
0: ¿Qué pasó? ¿La conoció dónde?
2: Ay, este caballero la conoció en una panadería.
0: ¿Y qué pasó?
2: Ahora ella es masajista a domicilio.
0: Ay, yo pensé que se habían entrado la galleta. Chelo.
3: Cacha, conocí una muchachona en un teatro.
0: ¿Y qué pasó?
3: Soportó así un show.
0: ¡Oh, my God! Yo conocí una muchacha, mira, comprando dulces.
3: ¿Y qué pasó?
0: No paramos a hablar, maná. ¿Qué pasó?
11: Yo conocí la mía en el campo.
0: ¿Y qué pasó?
11: Metida al coger la loma.
0: ¡Oh, my God!
2: ¡Ay! Este caballero conoció a su chica en Altamar.
0: ¿Y qué pasó?
2: Oh, ella ahora no quiere salir de Delicias del Mar.
0: ¡Oh, Dios mío! ¿No conocimos dónde? Cacha, ¿qué pasó?
3: Conocí una muchachona en una bomba Texaco.
2: ¿Y qué pasó?
3: Me miró y me dijo, yo quiero ver eso.
0: ¡Oh! ¡Jesús, Chel! Nos conocimos en los pilones del cruce de Ocoa.
3: ¿Y qué pasó?
0: Ajá. Te lo dejo de tarea. Cafecito, programa de humor de la mañana. Buenos días.
12: Cacha, esto es verdad. Yo conocí la mía en la funeraria de Cristo Rey.
0: ¿Y qué pasó?
12: Que todavía lo estamos enterrando.
0: Mira, yo le dije,
2: le avisé con tiempo.
0: Puño, pero que ya todavía yo estaba con medio tarado.
2: Lo agarraron en su ingenuidad.
0: Me echaron mano mi buena fe. Sí. ¡Diantre! Cafecito, programa de humor de la mañana. Buenos días.
12: Muy buenos días, Cacha.
0: ¿Dónde se conocieron y qué pasó?
12: Conocí un general desviando un río ahí en Sabana Grande de Boyá.
0: ¿Y qué pasó?
12: Le cantaron 20 ayer.
0: ¡Ay, mamacita! Cafecito, era buena. ¿Dónde se conocieron y qué pasó?
13: Ay, Cacha, en la iglesia.
0: ¿Qué pasó?
13: Mucho oral.
0: ¡Oh, madre!
2: ¡Eso es por fe!
0: ¡Ay, caramba! Yo conocí una muchacha dibujando números.
2: ¿Y qué pasó?
0: Hicimos el 67. Hicimos el 68. ¿Y el que sigue? ¡Cafecito, es lo buena!
14: Conocí una muchacha en una compañía telefónica.
0: ¿Y qué hicieron?
14: Se puso de viva conmigo, la mandé para Haití, ahí le dejé todo claro.
0: ¡Oh, my God! ¡Así mismo, caramba!
2: Muy bien.
0: Sometí a la obediencia, es lo buena, diga usted. ¡Ey, diga usted, es lo buena! Diga usted, es lo buena.
14: Yo la conocí en una cita en el oftalmólogo.
0: ¿Y qué pasó?
14: Tú sabes que el amor es ciego.
0: ¡Oh, my God! ¡Ey!
2: La conoció en una visita al ginecólogo.
0: ¿Y qué pasó?
2: Ahora él es su doctor.
0: ¡No!
3: Cacha, conocí una tipa montada en una guagua del sur en febrero.
0: ¿Y qué pasó?
3: Llegamos hasta mayo.
0: ¡Oh! Dime a ver.
15: Yo conocí una jovencita en la purga.
0: ¿Y qué pasó?
15: El trato como un perro que me da.
0: ¡Oh! Ay, yo la conocí en un restaurante de pasta.
2: ¿Y qué pasó?
0: Ahí mismo abrió la pasta.
15: Ah, bueno.
0: Perdón. Perdón.
3: Devuélvete.
0: Cabecito, no buena.
15: Yo limpiando aquí y usted sucio.
2: ¿Qué?
0: Señores, uno limpiando por una vez. ¿Qué es sucio?
2: ¿Cómo le ganamos a Cuba?
0: No le podemos ganar a Cuba.
3: Dime a ver, ¿dónde se conocieron y qué pasó?
16: Mi amiga conoció a un chico allá en una finca en el campo.
0: Ajá. ¿Y qué pasó?
16: Ay, mi amor, lo chapió.
2: Pero bien, dijo el cuento completo.
3: Pero bien,
2: ¿quién metió a su amiga al medio?
0: Cafecito, de lo buena, diga usted.
3: Esa es tu amiga Miguelina.
0: De lo buena. Ey, conoció a lo buena. ¿Dónde se conocieron? ¿Qué pasó?
17: Conocí una en el 28.
0: ¿Y qué pasó?
17: Todavía estamos juntos.
0: ¡Ay!
3: Suena loco.
0: Yo conocí una en la playa dentro del agua.
2: ¿Y qué pasó?
0: Nada. ¿Cafecito de lo buena?
17: La conocí en la carretera vestida de verde.
0: ¿Y qué pasó?
17: Me pasé de la raya y me puso una multa.
0: ¡Oh, my God! ¿Cafecito de lo buena?
18: En un taller de costura la conocí.
0: ¿Y qué pasó?
18: Todavía se está dando puntada.
0: ¡Oh! ¡Cafecito, lo buena!
3: Se está cosiendo.
0: Dime a ver.
19: Yo conocí una en TikTok de la que dan cintura, pero vendía pollo.
0: ¿Y qué pasó?
19: La mera buchipluma.
0: ¡Oh! ¡Cafecito, lo buena!
18: ¡Cacha!
2: ¡Ajá!
18: Y la mía en una bomba de combustible.
0: ¿Y qué pasó?
18: Le llené el tanque con dos muchachos.
0: Ay, señores.
15: Ajá.
0: Esto sí es grande.
2: Ajá.
0: Yo conocí una vendiendo cajuil.
2: ¿Y qué pasó?
0: ¿Qué pasó?
2: No quiero saber.
0: ¿Qué pasó?
3: Ya hay fruta que no se pregunta por
0: ¿Qué pasó? Sí, cafecito en aire.
19: Buenas. Yo conocí un embarín comiendo mango.
0: No, señor.
2: No van a estar agarrando.
0: Cafecito, la buena, diga usted.
20: Yo conocí una haciendo un atraco.
0: ¿Y qué pasó?
20: Ya tengo 20 años preso, no sé ni cómo salir.
0: Pero bien preso, compadre. Cafecito, la buena. Ey, diga usted, la buena. Ey, la buena. Diga usted.
19: Yo estaba haciendo un curso de matemática y conocí una jeva ahí.
2: Ajá. ¿Qué pasó?
19: No, todo terminó en 2x3.
0: ¡Oh, my God! ¡Cafecito de la buena!
18: Conocí la mía en el otro brazo, compadre.
0: ¿Y qué pasó?
18: Todavía le estoy dando besos en los tres ojos.
0: Vámonos con la última ronda por aquí. Es el cafecito programa Limón de la mañana. Dime.
2: La conoció en una cafetería.
0: ¿Y qué pasó?
2: Ahora trabaja con cacharra.
0: ¡Oh, my God!
15: Yo la conocí vendiendo café.
0: ¿Y qué pasó?
15: Me endulzó hasta la fecha.
0: Oh, ¡Ey! Chelo, dime a ver.
3: La última.
0: Espérate. Yo conocí esta en un karaoke.
3: ¿Y qué pasó?
0: Me la llevé para la pista y la puse a cantar de noche.
3: Bien. No.
0: Chelo, pero también con un par de llamadas aquí. ¿Es la buena?
1: Buena, buena.
2: Buena.
0: Diga usted.
1: Ya que no me dejaron la otra, le voy a decir esta que tú hables.
0: Dime.
1: Yo la conocí en una banda.
0: ¿Y qué pasó?
1: Le jugué un palé 0469.
0: ¡Ey! ¡Cafecito de la buena!
21: El único que le permiten hablar de mango es a mí. La conocí vendiendo mango.
0: ¿Y qué pasó?
21: Todavía estoy echándome agua con mi manguera.
2: Gracias a Dios.
0: Última, Chelo, dime.
3: La conocí en una reunión de políticos.
0: ¿Y qué pasó?
3: Me robó el corazón.
0: ¡Ay, ay, ay!
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0: Bueno, señores, aquí estamos. Su cafecito, programa de humor de la mañana. 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
0: ¡Ay, señores! Tema de la calle. Miren.
2: Paniagua tiene un tema. ¿Te explica el tema que tú tienes?
4: Sí, con un tío ahí que está medio jodón de salud.
3: yo voy a arrancar yo con el tema de hoy.
4: Pero tiene uno.
2: No. Él tiene uno.
0: Yo voy a arrancar con un tema.
3: Y después yo, okay,
0: sí. Yo lo voy a dejar a usted yo aquí ahorita y salgo. O sea que guarden recursos. Guarden recursos.
2: Eso es otro tema.
0: Guarden recursos. Guarden.
2: Cuatro temas ya tenemos.
4: El día no da para eso.
2: El día no da para los temas que tenemos.
0: Miren una cosa. Yo.
3: Lidia tiene un tema con un tipo ahí que no lo deja dormir.
0: Vamos a ver. Ayer yo. Vi una señora como con dificultad para cruzar la calle. Yo me aparqué, atravesé la guagua en el medio, paré el tránsito entero y me desmonté a cruzarla. Uh-huh. Y ella lo que me dijo, ¿qué fue? ¿Me va a atracar? Entonces, yo quiero en este momento hablar del siguiente tema.
2: Ay,
0: señores. Vamos a entenderlo, viejo. ¿Qué vamos a hacer? Vamos a entenderlo.
3: Hay que entenderlo. Entendiéndolo, viejo. Sí.
0: Vamos a entenderlo. Oye, si a mamá de repente va a hablar y se le enreda la caja de dientes y la quita y le echa un bolsillo, de esa vaina así, ya. No hay que reírse por eso. No hay que reírse por eso. Vamos a entenderlo, viejo, hombre. ¿Pero qué vaina? Vamos a entenderlo, viejo. Que aquí, oigan, aquí la gente. Aquí hay mujeres que salen a pasear una perrita para una plaza y tienen la mamá en la casa en vez de pasear a la mamá.
3: O la tienen en un asilo, que es peor.
0: O la tienen en un asilo. Sí. Vamos a entenderlo, viejo.
2: Claro. La semana pasada a mami le están remodelando. Yo le estoy remodelando la cocina.
0: Ajá.
2: Y la llamo en la noche, el lunes en la noche, le digo, mami, cuando vaya el señor de los gabinetes, como yo voy a estar en el programa, ajá, dile que inicie con los gabinetes de arriba y luego con los de abajo. No, llámalo tú.
0: Oye, no hay que entender. Llámala tú ya. Sí. Si tú no la llamas, está bueno que te dé una galleta. Los viejos, hay que entenderlo. Los viejos, señores.
3: Mira, mi madre preciosa, que Dios me la bendiga y me la conserve siempre en Jarabacoa. Mm. Ella, nosotros somos una familia bastante larga. 16 hermanos. Ella, para llamar a uno de los hijos, le menciona la mitad del nombre a los otros 15.
0: ¡Claro!
3: Cuando yo llego, yo la abrazo, le doy un beso, mami, te amo mucho. Dice, ay, qué bueno que viniste. Yo tenía un deseo de verte. Y me dice, ¿cuál eres tú de lo mío?
0: ¡Hay que entenderlo!
2: ¿Cuál eres tú?
3: Sí, tú. Ella tenía deseo de verme, pero no sabe cuál eres.
2: No, ya no quiere ver todo.
4: Sí, tu abuela te envía, Lidia, un audio en WhatsApp que dura 7 minutos.
5: No la culpe, es que si hace la pausa se le olvida lo que va a decir. Sí,
2: mami, ella por llamar a uno, llama el otro, por llamar a un hijo, llama a un nieto. Tú le dices, mami, que eso no es fulanito, es fulanito. ¿Sabes qué dice? Eso es lo mismo, todo.
0: Pero es que hay que entender los viejos, señores. Pero qué barbaridad esta, ¿eh?
3: Entendiendo los viejos.
0: Pero una pregunta. Oye. Tú di que privando en que tiene dos pesos. Va y le compra unos muebles carísimos para ponérselo ahí en la antesala. Pero ella quiere su mecedora de caoba vieja que ella tiene. Ay, déjale su mecedora ahí.
5: Acondicionale eso.
0: Tú me entiendes.
3: La vieja mía me dice, Michelo, siéntate ahí, ven, que te voy a dar un dato que tú no sabías. Me agarra la mano, me la soba por todos los lados, así. Y me dice, tú no sabes que la noche que yo me puse mala para dar luz de ti en mi casa, la única lámpara que había se le acabó el gas, pero que me lo ha dicho 126
0: pero
3: veces.
0: ¡Ajá!
3: Oye, me va a dar un dato que yo no sabía.
0: Señores, a los viejos vamos a entenderlo.
3: Y yo me asombro,
0: que vamos a quererlo y adorarlo así.
3: Yo me asombro como que es la primera vez que ella
2: me lo está diciendo. Mamá, no me digas eso.
3: Como que es la primera vez que ella me lo está diciendo.
0: Señores, es que los viejos hay que entenderlo. Es el cafecito, programa de humor de la mañana. ¡Hello, buena! Adelante, buen día.
21: Justo me pasó un evento el fin de semana.
0: Ajá.
21: Mi vieja tiene 92 ya.
0: Ajá.
21: Está sentada en su silla y llego yo con un escándalo. Doña, póngase la tanga y la chancleta que vamos para la matica, Boca Chica. Me mira ella desde su silla hacia arriba y me dice, no seas tú pendejo, Fellito.
0: Señores, los viejos hay que entenderlo. Dime.
3: No, tú sabes que un viejo como de 80 años va a una donde venden animales y compra una parejita de tortugas.
0: Uh-huh.
3: Y le dice la tipa del negocio, don, ¿y para qué usted quiere ese animalito? Me dice, es que yo leí en un libro que estos pajaritos duran hasta 300 años y yo voy a ver si es verdad.
0: ¡Oh! ¡Cafecito! ¡Qué lo buena! ¡Cafecito, diga usted! ¡Qué buena!
21: ¡Cacha!
0: ¡Dímelo!
21: Y tú no sabes que el hijo mío ve a mi mamá fumando una pipa, cacha, y cogiendo lucha con la pipa, prendiendo la pipa, y él no fue sin valor y le compró un vape, cacha.
0: ¡No!
3: ¡Ay, un vape para
2: mamá! ¡Mamá, modernícese, mamá!
0: ¡Eso es imposible!
5: Cacha,
0: yo tengo grandes recuerdos de los viejos, dime.
5: La tecnología le ha hecho mucho daño a los viejos.
2: Bastante.
5: Pero somos nosotros que no lo queremos entender.
2: Sí.
5: No llega mi mamá por videollamada, ya como que se la ponen los oídos.
0: No, por videollamada. Ah, pero espérate.
5: Se la ponen los oídos.
0: Yo le he visto el tímpano a la vieja mía. Oye, el tímpano, porque por la llamada, por cosas, por cámara.
5: Sí.
0: Se lo pone aquí, no soy el tímpano. Sí.
3: Mami toda la vida ha usado un celularcito de esos de esos chiquiticos que tienen, de los cositos esos antiguos. Y Miguelina, mi hermana, privando Enriquita. Agarra un celular moderno. Mamá, aquí viene mucha visita y no la pueden ver usted con el... Tenga, mira, le traje un teléfono nuevo. Cuando ella la hace, llévese esa porquería y que eso no tiene número.
0: Señores,
2: mi mamá solamente sabe llamar en videollamada.
3: Ajá.
2: Y yo estoy en el aeropuerto a las 6 de la mañana. Y me llamó en videollamada. Ella no se recordaba y tenía los pechos afuera. El señor que estaba atrás de mí. ¡Ay, qué vergüenza!
5: Ya yo estoy cacha que llaman la vieja mía, mi abuela, yo me voy.
0: Ah, ¿por qué?
5: Ya la llaman y usted, aquí está Jorge Pan y me lo pasa.
0: No.
2: Ay, sí,
0: no.
2: Mi mamá hace eso cuando la llama.
0: Tú sabes.
2: Yo coge pan y te pasa el teléfono.
0: Tú sabes que vino un pelotero. Tú sabes que los peloteros dominicanos, cuando termina la temporada, vienen en grupo para acá.
2: Sí.
0: Entonces hubo dos amigos peloteros que vinieron y hacen así: dicen, miren, vamos para el play, acompáñame al cementerio a llevarle flores a mamá, a la abuela.
2: Sí.
0: Pero la abuela, cuando la enterraron pegadito allá de la pared del cementerio.
2: Uh-huh.
0: Hoy, cuando vaya a llevarle las flores que cogen para allá, para la pared del cementerio, dice, diablo, pero la vieja por un chin se va de honro.
3: ¡Ay, ay, ay! Ay.

0: Señores, señores, yo tengo visita en el día de hoy. Nos visitan, como siempre. Por eso ustedes me vieron a mí haciendo este programa de personas mayores, de viejos. Miren, el que quiere los viejos como yo lo quiero, siendo yo viejo también, eso significa que puedo bromear y relajar, porque todo el mundo sabe cómo yo bromeo con mis viejos, pero también saben lo mucho que lo quiero y lo amo. Mis viejos. Y
1: también saben lo viejo que usted está.
0: También saben. ¿Tú ves por qué que tú? Oigan, oyentes, cuando ustedes vean que yo salga de esta muchacha, no pregunten por qué, porque es que ella no pierde tiempo. Enciendo que me vea mal puesto, me da. Donde quiera que ella me vea de forma inofensiva. Entonces, oigan esto, yo quiero en este momento recibir, me acompañan desde el centro quiropráctico la doctora Elizabeth, está con nosotros, y también el licenciado Ariel Rodríguez de Comunicaciones Kiro Life. Elizabeth, buen día.
2: Hola, buen día.
0: Qué bueno. Elizabeth, ¿de dónde eres?
2: De México.
0: De México, caramba, estoy mirando, sí, por el tono de una vez, el tono de voz. Los dominicanos de una vez determinamos, la gente siempre determina los tonos de voz. Los mexicanos, los colombianos, los venezolanos, los dominicanos, por el tono de voz sabemos de dónde es.
2: Sí, me ha pasado mucho aquí.
0: ¿Te han pasado mucho? ¿Te preguntan mucho eso?
2: Sí, con solo unas frases, ustedes lo descifran.
0: Desciframos que es de ahí. ¿Tienes muchos en el país tú?
2: No, 10 meses.
0: 10 meses, pero qué bien. Entonces, pero la visita que tenemos en el día de hoy es para hablar, señores, de salud. Hablar de la columna vertebral es hablar de salud. Yo quiero que tú me le dé una pequeñita introducción a los oyentes del programa sobre los beneficios que deja conocer el principio de funcionamiento de la columna vertebral. ¿Y qué tan importante es prestarle atención?
2: La columna es nuestra base, es el centro del cuerpo. Conocerla, saber de cómo se compone y los movimientos que nos afectan nos ayudan muchísimo, porque nosotros vamos a ir corrigiendo eso y también a prestarle atención a todos nuestros movimientos, nuestras actividades. Muchas veces nosotros hacemos cualquier actividad sin prestar atención a cómo la realizamos. Y es ahí cuando nos podemos lastimar, cuando pueden empezar las molestias. También si no le damos el cuidado, podemos presentar a largo tiempo dolor. Es por ello que es muy importante conocer y también tratar la columna vertebral.
0: Qué bueno. Una pregunta, doctora Elizabeth. ¿Podría decirme sobre... ¿Cuál es la edad más vulnerable? O si esto es aplicable para toda edad, niños, personas mayores, que deben darle un seguimiento a lo que es la columna.
2: Todos debemos de darle un seguimiento a la columna, desde los niños hasta las personas mayores. Quizá la edad más vulnerable puede ser ya las personas adultas e incluso ya las personas de la tercera edad. Porque conforme nosotros vamos creciendo, nuestras actividades son más demandantes y también nuestra columna o nuestro cuerpo en general va sufriendo como más estrés, y ahí es cuando puede lesionarse. Cuando nosotros estamos más grandes es cuando sentimos mayor dolor, entonces esa es como la población más vulnerable.
0: Ustedes en Life Kiro tienen algún tipo de... algún tipo de respuesta, ¿no? Para aquellas personas ya que o ha tenido alguna experiencia sobre personas que han llegado con bastón en silla de ruedas y que ustedes lo han puesto allí a salir caminando. Yo pude ver eso en una ocasión.
2: Sí, lo más común es que lleguen personas con bastón en silla de ruedas. También hemos tenido muy buen avance en las personas que llegan con bastón. Ahí en el centro tenemos una persona que llegó con bastón, casi no se podía mover y actualmente ya lo utiliza solamente prácticamente de adorno. Ella lo lleva por si las dudas, pero si la ven caminando no lo utiliza como apoyo. Ella dice, lo traje por si las dudas.
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0: 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Señores, vamos a elevar la calidad de vida de nuestros envejecientes o adultos mayores.
3: Una preguntita, Ariel, le pregunta a un fiel oyente del cafecito que siente unos fuertes dolores en los brazos y en las piernas, que le han dicho que puede ser artritis crónica. Él dice que si ustedes trabajan esa parte de los...
1: Sí la trabajamos, pero recuerde, yo soy la parte de número. La doctora aquí no puede dar.
0: Elizabeth, una persona que tenga esos síntomas, ustedes, ¿qué ustedes podrían hacer por ello?
2: Sí lo trabajamos. Todo es desde el análisis de la columna, pero también nosotros tenemos el área de terapia física, donde se les da movimientos, donde se les da el seguimiento para que ellos también obtengan fortaleza. Entonces,
0: y es bueno que sepan que la espina dorsal, la médula espinal, se refleja en las piernas. Personas que sienten muchos calambres en las piernas, es posible que estén... es bueno que le aclare, Elizabeth, que ustedes no son correctivos 100%, son preventivos,
2: exacto.
0: Que no vaya de que, bueno, voy para allá. No, usted consigue calidad de vida, usted consigue ejercicio, usted consigue movilidad, usted consigue conocer en qué condición está su columna. Porque aquí hay gente que trabaja en una patana bajando blog y ellos quieren resolver solamente con una
1: faja.
0: Con una faja. Y no saben cuidar su columna vertebral.
2: Exacto, lo más importante es conocerla y a saber qué movimientos son los que nos afectan más y cómo corregirlos.
0: Del mundo laboral, ¿cuáles son las personas que más están expuestas a futuras lesiones de la columna vertebral?
2: Los más expuestos son las personas...
0: Incluyeme ahí el dormir y también incluyeme el ñéquete. Ariel te explica
4: no
0: después
4: sabe,
0: que lo que ñeque
4: está ñeque. Ella no sabe, la otra no sabe.
0: No, ella no sabe, porque es que yo no tampoco sé. Bueno. Ariel es que le va a decir, bueno, cacha, había un viejo loco que a lo mejor quiso decir que ñeque te ñeque. Tenía que ver con. Sí. Entonces ahí este me explica el
1: mío.
4: También, sí. No, es un
0: tampoco me entendés. Vamos a dejarlo así. Pero, ¿cuál es la persona, el trabajador, aquel chofer de carro público, aquel chofer de patana?
1: Motorista.
0: ¿Eh?
1: Motorista.
0: Motorista.
1: Oficinistas.
0: Oficinista. A ver.
2: Los primeros serían las personas que tienen un trabajo pesado, cargar cosas, mover cosas, Los segundos son las personas que trabajan en oficina. ¿Por qué? Porque están mucho tiempo sentados en una posición incómoda y eso pues quizá ya lo llevan haciendo 5, 10 más años y entonces al final son los que tienen mayor dolor, los que ya hay una corrección en el cuello por la postura.
0: Ya. ¿El ñeque te beneficia o perjudica?
5: Ella no sabe. La doctora, yo la conocía, no me conoce, ella me dio mis ajustes en cierto momento. Ariel me veía y no me saludaba, no me conocía. ¿Qué? Pero yo puedo dar mi testimonio, señores, verídico. Luego de yo pasar por el proceso con ustedes, el cambio más notorio, aparte de que el dolor en la espalda baja prácticamente disminuyó al 100%, es mi postura. Anteriormente yo me sentaba encorvada o jorobada. O sea, ya es algo que yo, o sea, es automático. Yo me siento recta. O sea, ya yo, si me quiero jorobar, me duele. Y para yo estar...
0: Lograste sentarte recta.
5: Yo me siento recta, automática. Así ya. Como, para yo llegué, me senté. Si intento bajarme, me duele. Para yo sentirme conforme y bien sentada, es la posición de manera recta. Y me hicieron mi cosa. Yo estoy nítida. A mí me falta una sola cosa.
0: ¡Bueno! No. Eso tú lo consigues por aquí. Es un maldito que le hace falta.
5: Yo estoy nítida.
0: Bien, señores. 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
0: Ya lo saben, gente mía. Es el cafecito programa de humor de la mañana. 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
7: ¡Y caramba! Sí, señor, aquí estamos, aquí estamos, aquí estamos. Su cafecito, programa de humor de la mañana. O te dejo tres.
5: Déjeme dos, déjeme dos.
7: Ah, está bien.
5: Uno y el uno.
3: Pues rifando que tú estás.
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0: Ayer yo estuve en Olé, tiré la ruleta y sí, me gané un arrancagrasa. ¡Sí! ¡Tiré mi ruleta con ruleta como un hombre! Ayer estuve ahí en Hiperolé. ¡Qué bueno! 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Vámonos para la Yeca, hombre. Ñeque, ñeque, ñeque. Moliendo café. Ñeque, ñeque, ñeque.

0: programé en eso por error.
1: Y es fácil.
0: Eso fue mi debut y despedida. Jamás me vuelvo a montar en esa maldición. Jamás, jamás en la vida. Debut y despedida. Yo fui a Venezuela en una ocasión y me atracaron. Pero salí como a los 10 minutos y yo estaba atracado. Jamás he vuelto a Venezuela. Debut y despedida.
2: Sí.
0: Momento en que a ti te ha pasado debut y despedida, che.
2: Yo vi un negocio de comida en las redes.
0: ¡Ay!
2: ¡Ay, qué cosa más linda! Y es la doña.
0: ¡Ese brochón! ¡Y eso se veía lindísimo!
2: ¡Una promoción! ¡Una cosa!
0: ¡Una promo!
2: Y veo que ponen esa olla de cocido de pata de vaca, que es mi comida favorita.
0: ¡Ay, mamacita!
2: Digo, no, arranco para allá. Y voy ya, yo fui vacío desde las rodillas.
0: ¿Dónde
2: se habla de cocido de pata de vaca?
0: Arrancate para allá vacío.
2: Mi plato favorito cuando voy, me arrellano en una silla y pido, digo, ¿qué más? Cocido de pata de vaca.
0: ¡Ay!
2: ¡Ay, cacha, qué decepción!
0: ¡Ay, mamacita! Buenísimo. No, pero yo me imagino que...
2: ¡Ay, qué decepción!
0: Yo me imagino que Marabú no estaba disponible en ese momento. No.
2: ¡Qué decepción!
0: Debut y despedida. ¡Wow! Maribel, una oyente del programa, salió con un tipo y él la llevó a la heladería y pidieron dos paletas y la de él se la echó a la boca y nada más sacó el palito limpio. Eso fue de muy despedida.
1: ¡Ay, Dios! El ¡Dios! De... ¡Magnífica!
2: Una sola mordida.
0: Una sola mordida.
1: Una ñanga.
0: Debut y despedida.
1: Ay, Dios mío, Dios mío. Dios
0: oye,
1: mío.
0: Bien.
1: Yo fui a New Jersey y con el mismo tema de los juegos esos mecánicos que ponen.
0: Ajá.
1: Yo me he tirado en una cosa que uno se pone un
0: saco. A ti tiene que pasarte mucha vaina porque tú eres demasiado traviesa.
1: Mire, yo me tiré en que la alfombra mágica. Yo llegué con el galillo afuera. Yo le dije, llámeme a la feria, nos vamos. Porque si no nos vamos, yo me voy.
0: Debut y despedida. ¡Qué buena! Diga usted.
3: Buen día, Cacha.
0: Adelante.
3: Joancito, de este lado.
1: ¡Ay! Joan, dime, Joan.
0: ¡Joancito!
3: ¡Cacha!
0: ¡Joancito, Joancito, espérate! Antes de tú contestarme, ¿se está fumando bien en tu zona?
3: Sí, sí.
0: ¿En el trabajo tuyo se está fumando bien?
3: Se está fumando bien.
0: ¡Joancito trabaja en la tabacalera, señores! Trabajo. Dime, Joancito.
3: Pero no está mal pensado.
2: No, tranquilo, tranquilo.
3: Cacha, usted sabe que un negocio que usted anuncia allá, yo fui.
0: Ajá.
3: Y gasté unos cuartos en el carro, haciéndole un par de cosas. Y cuando salí de ahí, a la semana, digo, ahí mi madre, ¿qué fue?
0: ¡Ay!
3: Sí. No, tuve que ir a otro lado después.
0: Debut y despedida. No te preocupes, yo dejé de anunciarlo ya hace tiempo. Cafecito, pero buena.
4: Cafecito, los Yankees del humor de la mañana.
0: Los Yankees del humor de la mañana, caramba. Ojalá tú no me digas eso por otro lado.
4: Embajador por aquí, me voy a identificar.
0: Ah, qué bueno, embajador, dele.
4: Yo fui de una bruja. Más nunca, güey, me dio los mismos números tú el que estaba ahí.
0: ¡No, no!
1: Se consultaron todito, el mismo número.
4: Hacen derecho, me lo dio todo.
2: Hace 6 meses y no han salido todavía.
4: A uno dio el 15 y al otro dio... 55, a la me dio el 05, yo dio el 50.
0: ¡Wow! Y
4: le dijo lo mismo.
0: Debut.
4: Debut de pedida.
0: Gracias. Dime.
1: Visité un dentista.
0: Ajá.
1: Buscando solución a una situación que tenía.
0: Ajá.
1: Voy con la situación visible que me está molestando y oye lo que él me dice. Que me hay que hacer una operación maxilofacial porque yo tengo la mandíbula de abajo más para atrás y que por eso se me ve una papada y que no me veo bien estéticamente.
0: Ajá.
1: Yo digo,
2: ¿y fue a eso que tú fuiste?
1: Yo no fui a... Tú vas a hablar con Don Cacha. Óyeme, yo estoy con la muela muriendo con el dolor.
0: Siendo mujeres buenas que vayan, por ejemplo, al médico, primero a acotarla.
1: Yo gritando con los cordiales, con el dolor. Y él me dice, no, mira, que yo tengo... Y yo me veo, pero yo soy muy estúpida. Mm. Yo me paro y me veo que yo tengo papada. ¿Y dónde está la papada?
2: ¿Para cuánto?
1: Debut y despedida.
0: Te digo algo, mija. Mira, hubo una muchacha lindísima que llevó a la abuela al médico, al ginecólogo. Y cuando entraron ahí al consultorio, desde que entraron los dos, le dice el

0: doctora, la muchacha, cruza para allá atrás y quítate la ropa. Acuéstate en la camilla. Dice, no, pero no soy yo, es mamá. Dice, ah, que abra la boca. ¡Cafecito de buena! ¡Cafecito de buena!
1: Ay, cacha,
0: Dime.
1: yo fui a un restaurante que estaba yo loco por ir ahí con la señora a comer. Cuando fuimos, un chinchín de vaina, y cuando nos cobraron, yo pensaba que era el restaurante que no habían dado.
0: ¡Oh, my God!
2: Sí, sí,
0: Señor, y atención, restaurante. Miren, yo quiero decirle a los restaurantes una cosa. No den chin. Que la gente, que sales alto puede cobrar, paga lo que sea si sales alto. Si tú sales
3: sí.
0: alto, tú
3: Sí,
0: paga lo que sea.
3: eso es.
0: Oye, pero
2: Sí,
0: grande
2: sí.
0: cuando tú sales con hambre, carajo, y tienes que pagar.
2: Eso
0: A
2: pasa.
0: uno le coge con mirar para afuera. Un mirar para afuera, coño.
2: Sí.
0: ¡Café!
1: Ay, cállate.
0: Dime.
2: Ay.
1: Yo tuve dos despedidas.
0: Ajá.
1: Tú sabes que uno por los hijos lo hace todo.
0: Sí,
2: Sí.
0: sí,
1: Yo fui a un resort y me dice una hija mía, papi, acompáñame a Tirano de este tobogán.
0: Ajá.
1: Cuando yo subí arriba, realmente yo miraba para abajo y yo no veía gente. Yo lo que veía era minita. Y cuando yo veo que esa muchacha se tira, que me tiro yo atrás, qué rol. Uno se
0: Ay,
1: puede hacer todo por los hijos.
0: ay,
1: Todavía,
0: mamacita.
1: eso hace casi 10 años y todavía tengo agua en el estómago. La otra, escúchame. Una amiga mía, yo le invité a un drink. Pedimos un par de cervezas, nos llevan la cerveza, parece que hermoso se le olvidó el destapador.
2: Ay, ay, ay, ay, no me
1: Gacha.
2: diga eso.
1: Yo creo que antes de llegarle el pico de la botella a la boca, ya la tapa estaba volando por el aire.
0: Ay,
2: ay,
0: mamacita.
2: El pico de la botella.
1: Pagué, supuestamente iba para el baño, pagué y hasta la dirección, ya yo no me recuerdo dónde quedé ese drink.
0: ¡Uy, uy, uy! El cafecito, programa de humor de la mañana. Dale.
2: Debut y despedida. Hello, cafecito, buenas. Buenas.
4: Café, buenas.
1: Buenos días.
4: Buenos días.
1: Lidia.
4: ¿Eh?
1: Lidia, más o menos, ¿con cuánto se hace un paquete para seis gente? ¿En qué cantidad de dinero?
2: Depende de lo que se, es que se depende de lo que se vaya a meturar o a mezclar.
3: Con 1,000 pesos.
1: Está bien, dígalo.
3: 1,000 pesos.
2: Si es con
1: Mil pesos.
2: camarones, 2,000. Si es con salami, 500.
1: Oye, con salami, yo fui a conocer a una muchacha a la casa
2: Ajá.
1: de los
2: Ay, lo
1: papás.
2: tumbaron.
1: Oye, me salió un espagueti así con salami en 5,000 pesos. Yo no me vendí
2: Ay,
0: ¡Ay!
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4: ¡Ey, señores! Debut y despedida. Debut y despedida. Fresco, mi Dios mío, santa cachucha. Me dicen por aquí una gente.
2: Yo tengo un debut y una despedida.
4: ¿A dónde voy?
2: Usted despedida? Me lo dijo esta mañana. Ajá. Cuando uno está conversando o conoce una persona de manera virtual.
4: Virtual.
2: Y llega el momento de conocerse.
4: ¡Ay!
2: Y hay un acercamiento.
4: Un acercamiento.
2: Y el olor que se percibe no es el más agradable.
4: Ajá.
2: Ahí hay un debut.
4: Y despedida. Señores, miren, es bueno decirle a los oyentes del programa, sobre todo a las mujeres, que cuando usted sale por primera vez con un hombre, luego de esa salida, ese no es el hombre suyo, ese no es suyo todavía.
2: No.
4: ¿Por qué que oye? Entonces, lo grande es que si tú no vuelves a salir porque no te fue bien, eso era lo que tú querías, salir conmigo. Ya lo lograste, ya.
2: No,
4: señores. Oigan bien.
3: Hay que tantearlo bien.
4: Usted tiene que aprender a tantear y ver hasta qué punto bien. Oh, pero ajá.
7: Cacha.
4: Dime.
7: Yo fui hace 10 años, eso, hace mucho, sí. Una tipa, nos estamos conociendo.
4: No, las declaraciones son buenas, ¿eh?
2: Claro, sí.
3: Y más cuando están oyendo el programa.
2: Claro.
7: Y la joven nos estamos conociendo y dice, no, llega a mi casa a conocer a mi familia. Yo fui. Esa era la casa de la juca.
4: ¡Ay, mamá!
7: Hasta la doña de 50 años estaba pipiando.
2: De despedida.
4: Compadre.
2: Instantáneamente.
4: Un amigo mío entró, fue por primera vez a visitar una enamoradita. Y cuando llega ya, le dice a la mamá, ¡ay, Dios mío, me faltan 5,000 para pagar la casa!
2: Debut y despedida.
4: Bajó el vehículo a realizar una llamada y por ahí
2: lo están esperando.
4: Lo dijo Babá.
3: Yo una vez estaba conociendo una muchachona muy elegante y cariñosa, por una cosa linda de verdad. Y cuando le digo, no hace tanto de eso. Y yo le digo, ¿cuándo vamos a conocer?
2: La suerte que
3: yo le digo, ¿cuándo vamos a conocer tu madre? Y me dice, no me menciones a esa señora que no nos hablamos.
4: ¡Ay! De muy despedida.
7: Hasta ahí.
4: Una mujer que no quiera a su madre, hasta no me puede ahí querer a mí. Pues ya se atreve a decirme que me ama.
2: Sí.
4: Y no ama a su mamá.
2: No ama a su madre. Debut y despedida, hay personas que son bien amables y que te muestran mucha empatía y te insisten en que vaya a su casa a comer y tú aceptas por fin un día. Ay, ay, ay, ay, ay, ay. qué mal cocinan.
4: Señores,
2: miren. Y cuando yo lo digo, créanme.
4: Miren, déjeme decir una cosa. ¿Usted sabe por qué ella dice eso? Porque es bueno que sepan que a Lidia usted le da un locrio de cemento y usted se lo sirve con dos medidas de tabaco y se lo oye. Se lo siembra en nombre de Dios. Esa se mete un locrio de arena, esa, un locrio de arena.
2: Yo no soy parámetro para usted establecer una buena comida.
4: Pero, señores, hay que hacerse un cursito. Por ejemplo, yo muchas veces quiero inventar algún cosa. Ok. Bueno, sencillo. Yo tuve una visita recientemente en mi casa y yo quería brindarle unos camarones, pero un estilo que yo no lo había hecho nunca. Yo agarré y me acerqué a YouTube, busqué el tutorial, lo trabajé y esa vaina quedó a mamacita 60 con 2 centavos. Mortal. Porque, señores, hay que aprender a cocinar. Oigan, pónganle de tarea a su marido. Hay que aprender a cocinar. Sí, eso es. Hay que aprender a cocinar. ¡Cafecito en el aire!
1: Pacha.
4: Dime.
1: Voy a entrecortar la palabra.
7: Dale, adelante.
1: Yo tuve tanta suerte que la primera novia mía parece que yo no le era muy agradable al papá. Y dijo, a mí me dijo, si ese viejo ya me sigue jo, lo voy a envenenar.
4: ¡Ay, ay, ay!
2: Debut y despedida.
4: Debut y despedida. Dime
7: una tipa que tú estés enamorando.
4: Ajá.
7: Y tú le preguntes, ¿y el ex tuyo? Y te diga, me fui infiel, le entré a golpe y está preso.
4: ¡Ay, mamá!
2: Debut y despedida.
7: Pero hasta nunca.
4: ¡Debut y despedida! Es el cafecito programa de humor de la mañana, diga usted.
8: ¡Ay, Cacha!
4: ¡Eh!
8: Yo por estar frío con la suegra, le deja una cuenta abierta en el colmado. Ay.
4: ¡No,
8: Cuando salí con la novia media hora y cuando llego, me dice el colmadero, tú debes como 5 cajas de cerveza. Y yo,
4: ¡no!
2: Eso no.
4: ¡Aló!
9: Buenos días, Cacha.
4: Buen día. ¿Quién me habla?
9: Sí, aquí.
4: ¿Quién?
9: Jenny.
4: ¿Jenny? ¿Qué Jenny? Jenny.
9: Mira, Cacha. Te voy a contar la mía.
7: No investigues.
9: Una vez yo salí con una persona una vez y estamos conociéndolo. Ajá. Tú sabes, nos estamos conociendo, yo estoy metiendo mano, pasando mano.
4: Metiendo mano guayabo.
9: Sí, y cuando le digo, ¿y tú llegaste tarde? Me dice, sí, yo llegué tarde esta mañana, de muy despedida.
7: Llegó tarde a la repartición.
4: Es el cafecito programa de humor de la mañana.
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3: ¡Bien! ¡Ay! 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
7: ¡A eso! Y a ti, hombre, que te gusta vestir bien, que te gusta andar bien oloroso, síguelo haciendo, que eso es bueno.
2: El tema es mío.
7: Tú sabes que uno
2: dímelo.
7: Que anda en la calle, que es de barrio, uno siempre tiene, le llegan ofertas, claro, o propuestas que tú dices, la analiza y dice, en esa no entro yo. momento que tú dices, en esa no entro yo.
2: Ok, no fuimos.
3: Bien.
2: Momento en que uno dice, en esa no entro yo.
7: Por ejemplo, dale. El tipo hizo un atraco.
2: Ajá.
7: Tiene par de miles de pesos asegurados, cadena, pistola, dos días en tu casa que él te va a dar algo. En esa no entro yo.
3: En esa no entro yo. ¿Tú te imaginas que Joe, el locutor de escándalo, me diga, Michelo, préstame la jipeta tuya para yo ir a la frontera a buscar a dos amigos míos que vienen de allí?
7: ¡No! ¡No!
2: ¡En esa no entro yo! Óyeme, un tipo me está enamorando. Ajá. Y empiezo yo a investigar del tipo. Tiene 7 muchachos con 8 mujeres diferentes.
7: ¡En esa no entro yo! Lidia,
2: ay, ay, ay.
7: Tengo un pana que él está soltero. Uh-huh. Tiene su par de pesos. La novia de él murió y no se sabe de qué.
2: Sí.
3: ¿Qué tú crees?
2: En esa no entro.
3: Tú sabes que a mí me hicieron una propuesta una noche en una fiesta. Ajá. Y una muchachona me dice: tú ves el coronel que está en la esquina allá. Ese era mi marido, pero yo quiero darle celo. Bésame alante de él.
2: No.
3: ¡Oye! No, ya me quiero besar alante de él.
2: En esa no entro yo.
7: Tú le das celo a él y él tiro a ti.
3: Un intercambio flaco.
2: Así
3: no.
2: Cuando te llama esa amiga y te dice, mira, yo tengo una situación, tú no puedes servir de garante, un préstamo.
3: No, no, ay, no, en esa no entro yo.
7: Eso lo llaman rompeamistad. No hay garantía de ser amigo.
3: En esa no entro yo. Buenos días.
2: Buenos días, cafecito de los buenas. En esa no entro yo. Cafecito de los buenas. Se fue esa. Cafecito de los buenas, en esa no entro yo.
3: Baje radio.
2: Baje radio.
1: Aló.
3: Sí, bájalo.
2: En esa no entro yo.
1: ¿Me escuchan?
3: Sí,
2: claro,
3: sí.
2: Si vamos en el radio. Se fue. En esa no entro yo, no, cafecito no entro de los buenas.
1: Hay un coro, nomás falta la bebida.
2: No, en esa no entro yo.
7: Va a seguir faltando.
2: Cafecito de los buenas, en esa no entro yo. Buenas. Cafecito de
3: dale.
2: En esa no entro yo.
1: Chelo.
3: Hey.
1: Ajá. Tú puedes el programa solo un ratito para que me ayudes a apartar los locos que están peleando aquí con cuchillo.
2: No. En esa no entro yo.
3: No.
2: Cafecito de los buenas. En esa no entro yo.
16: Buenas. Oye, mi amor, yo todavía estoy calculando los 8 muchachos que tuvo, los 7 muchachos que tuvo el hombre con las 8 mujeres, ¿a cuánto fue que salieron los muchachos?
7: A menos de uno.
16: No me da la matemática.
7: Lo que pasa es que hay uno que tiene dos padres que están indecisos.
2: mejor ni lo haga.
7: Adelante.
16: Exacto, mira, en esa no entro yo.
2: Ajá.
16: Este tipo que me dice, oye, yo tengo que ir a llevarle algo a los muchachos porque esa mujer me tiene harto con esos muchachos del carajo. Pero son sus hijos.
3: No, así no.
7: En esa no entro yo. No.
2: Cafecitos hello, buenas. En esa no entro yo. Buenas.
3: Hello.
2: Se cayó esa. Hello, buenas. En esa no entro yo.
1: Sí, el tigre del barrio que te dice, mira, para que me preste la camioneta tuya para llevar una caja allí.
2: En esa no entro yo. Cafecito de los buenas, en esa no entro yo.
17: Cafecito bueno, en esa no entro yo.
2: Ajá.
17: Gran vaina.
2: Dígame.
17: ¿Cómo está usted?
2: Todavía bien.
17: ¿Usted quiere que yo le diga una cosa?
2: Dígamela.
17: ¿Usted tiene marido?
2: A veces sí, a veces no. Depende de la circunstancia.
7: ¿Y la hora?
17: Pues esa no entro yo.
3: Sí, ya tú te imaginas que la mujer de uno le diga, mira, voy para la playa con mi amiga. Va el esposo de ella y un amigo del esposo.
2: Ajá.
3: De noche.
2: Ajá. Ay. No, en esa no entro yo.
7: Chelo.
3: Ajá. Dime.
7: Ahí hay una patrulla de la policía. Vamos a pasar tú y yo boceándole todas las cosas malas.
3: ¡Oh, no, no!
2: No, en esa no entro yo. Cafecito hello, buenas. En esa no entro yo. Buenas.
1: Chelo.
3: Dime.
2: Ajá. Hay problema.
1: Óyeme. Lidia, ten mí y me quiere la mole, pero quiere cambiar el sitio por una Highlander.
3: ¡No, no! En eso no entro yo.
2: Entra si quieres y sal si puedes.
3: ¿No te imaginas que yo le diga a Paniagua? Paniagua, préstame la pistola tuya, que allí hay un tipo con una escopeta 12 que me está amenazando.
2: Cafecito, hello, buenas.
1: Bueno, en esa no entro yo.
2: Ajá.
18: págalo, que no tengo efectivo, yo te lo transfiero.
3: ¡Ay, ay, ay!
2: No, mi amor.
7: El gancho más grande.
2: En esa no entro yo, cafecito. Bueno,
18: bueno, Bernardo, ¿para qué?
3: ¿Cómo estás? ¡Ey, mi hermano Bernardo!
18: En esta dentro yo. Dale. Mira, hermano mío, tres tipos de negocios. Tú puedes ir conmigo a ver qué hacemos.
2: En esta no entro yo. Café buenas, en esta no entro yo.
18: Atención a esa que me llamó el viernes y me dijo que quería salir conmigo el sábado, pero que iba a llevar cuatro amigas. Ajá. Yo no iba para ningún campo, es que en esa no entro yo.
3: ¡Ey! Manda ahí la querella, señores. ¡Qué chupa!
7: Esto no es destacamento.
2: En esa no entro yo.
19: ¡La Roca con ustedes!
2: ¡Ey, La Roca! En esa no entro yo.
7: Estamos bien.
19: Oh, pero ven acá. Ajá. Tú conoces una tipa. Ajá. Y bien bonita, bien delicadita. Y cuando te dice, mira, yo quiero que tú vayas para mi casa esta noche. Uh-huh. Y haciendo comentarios y cosas. ¿Cuántos muchachos tienes tú? Uh-huh. Siete. Uh-huh. ¿En esa? ¿No entro yo?
3: No.
2: Sí.
3: Una vez me dijo un tipo, dije, Chelo, préstame 100 mil pesos, que aprovecho un especial, que hay viaje en Yola, yo te lo mando de allá.
2: No me digas. ¡Oye! No, mi amor, en esta no entro yo.
3: Aprovecho un especial.
7: La tipa, Chelo, la tipa bien bonita, y tú le preguntas, mi amor, ¿y tu familia? Y dice, no, mi hermano está preso, mi papá se fue en Yola, la vieja mía, tú sabes, en la calle. Ajá. Y yo, no, esperando que tú decidas qué va a hacer conmigo. ¡Ah!
2: En esa no entro yo, no. Cafecitos, hello, buenas. En esa no entro yo.
18: El muchacho no piensa. Ajá. Cuando salieron la pistola de Mito, pasamos por frente de un destacamento tirando de qué tiro con la vaina de Mito.
7: Sí, ajá. Que no era un mito nada porque que salieron. No era un mito
2: nada. Cafecitos, hello, buenas. En esa no entro yo.
18: Bueno, mija, baja el radio.
7: Ajá, baja el radio.
18: Listo.
2: Sí, bien.
3: Dale.
18: Yo agarro y me tiro a una esquina, me encuentro esta tipa bien bonita. Uh-huh. Le digo, vámonos.
2: Como te gustan.
18: Me dice, vámonos. Uh-huh. Exacto. Nada, llegamos ya a la hora cero. Llego ya a la hora cero. Me dice, vamos a hacerlo así, de espalda.
7: Espérate.
18: Le digo, no, así no. Cuando paso la mano, un bulto más que yo.
3: Estaba al mago igual que tú.
2: ¡Ay, no! ¡En esa no entro yo!
3: ¡Ay, no me da tipa de espalda! De frente era un tipo.
2: ¡Cafecito, hello, buenas! ¡En esa no entro yo!
19: Oh, pero me dice un tipo, mira, me van a hacer una operación de vida o muerte a corazón abierto. ¿Cómo te están diciendo mil pesos ahí?
2: ¡Oh! ¡No me digas! ¡Y es caqui!
3: ¡En esa no entro yo!
2: ¡En esa no entro yo, no!
3: Cuando una muchachona me dijo una vez a mí que fuera para su casa, digo yo, ¿y tú no tienes marido? Dice, sí, pero él estaba preso, lo soltaron antes de ayer. Digo yo, ajá. Y entonces, él no me viene a mi casa a veces.
2: No, ¡oye! No, no me digas.
3: Él no va a veces a su casa.
2: Una vecina que yo tengo, ajá. Cada vez que se deja del marido, quiere salir a andar conmigo.
3: ¡Oh!
2: ¡Oh, mi amor!
3: El marido la pica a las dos juntas.
7: El vecino es mío, Lidia. Uh-huh. Él compró un Sonata y era gris. Ya ahora es amarillo, rojo, todos los colores que le ha chocado los otros vehículos. Y me dice, déjame allí en tu carro, que el mío como que está flojo de combustible.
3: Ajá.
7: Digo yo, bueno, vaya con Dios, la onza también barata.
2: Cafecitos, hello, buenas. Yo no, Lidia, entro en esa. Dime, Morillo.
18: ¿Cómo tú estás, Morbello?
2: Hey. Cielo.
18: Cielo.
3: Dime.
18: ¿Saben que yo no entro?
2: Ajá.
18: Una amiga que se le han muerto tres mareos.
2: No, lindo. En esa no entro yo.
3: Que para completar el número 4, tú.
2: Y está aquí.
7: Chelo, consígueme ahí 200 mil pesos. Uh-huh. Sí, que yo tengo una vuelta por ahí, pero eso es seguro. Porque ya ubicamos el tipo y nada más ya llega.
3: ¡Oh! Sí,
2: no me digas. Y es fácil. No, en esa no entro yo, no. Dime, Chelo.
3: Tú sabes, cuando una gente te dice a ti, por ejemplo, que va a amanecer en la casa de un amigo. Uh-huh. Y tú llame al amigo y no ha ido por ahí.
2: No, en esta no entro yo, no. Así sí, no.

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8: ¡Ay, ay, ay! ¡Ey!
9: Ese fue... Lidia Arias Cacha. Yo no entro en esa.
8: Ese bueno de Lidia va como malo.
9: Cuando el jefe te dice tienes que quedarte controlando, tú es que entrenas.
8: Así es. No, el pana que te dice Lidia, vamos allí, camina, metemos motor. Sabes que yo lo mío es calibrar.
9: Ay, ay,
8: ni
9: ay.
8: De retoso.
9: No, yo no entro en esa, no. Sí. Y es Kaki.
8: Lidia, ¿qué tú vas a hacer esta noche?
9: Dime, no, nada, aquí en mi casa.
8: Va a estar en mi casa y hay una película buena en Netflix que salió recientemente.
9: Ajá.
8: Y estoy solo.
10: Y hay un trago en la nevera.
8: Y un traguito en la nevera.
9: No. Yo no entro en esa.
10: Como Lidia entra fácil y tú le dices dónde hay una fritura.
9: Mira, ahí sí.
10: Lidia Rock, tú la pones a elegir. Lidia tiene un viaje para Disney con todo pago. O vamos para una fritura. Y es seguro que le echa mano a la fritura.
9: Yo entro en esa. Yo entro en esa. Oh, pero claro que sí.
10: La
9: claro
10: única mujer que sabe todas las frituras de este país, aunque la hayan puesto ayer por primera vez, ya saben de tanto.
8: No, no, y yo... mira que no tiene aceite, ella es humilde.
9: No, no, no, no.
10: Pero Lidia descubrió.
9: Yo le inauguro todita. Oye, oye. Antes de salir, ahí sí yo entro.
10: Oye, Lidia descubrió una fritura a dos esquinas de aquí. En la zona de los millonarios, la parte alta de la capital. Una fritura, Lidia es la única que sabe dónde está.
8: Yo fui a una fritura, Chelo. Me llevaron así, un lugar ahí. De madrugada no se puede ir a fritura. Hay que ir temprano. Uh-huh. Porque ya después de las 2 de la mañana, como que yo no sé, como que el que vende fritura no se cohíbe.
9: Sí.
8: Y él no espanta un perro con la polla de menear los fritos.
10: ¡No, no! Ya, yo conozco una señora que ella tiene una fritura y todos los cuartos de la fritura ya lo gasta en 3 hijos.
8: Te doy un bofetón ahí, coño. Un bofetón. Que coge ala.
9: Ustedes saben en las que yo no entro.
10: Ajá.
9: Estos hombres que te dicen, no, no, vamos ahí, vamos ahí. Y
10: no,
9: no va a pasar nada.
8: ¿Qué? No, pero es así, es verdad.
9: Es solamente hablar que vamos.
10: Lo que menos se hace ahí hablar.
9: Para que te lo sepa. No, no, hombre, estás tranquila. Eso es hablar que vamos solamente. Y es fácil, yo no entiendo.
8: Mira, quiero que vaya de testigo. Sí, me están culpando de 2 atracos y un posible homicidio. Nada más tienen que ya decir que no fui yo.
9: Ay, ay, ay.
10: Cuando una hija tuya te dice, ay, un amigo mío me invitó para la playa a comerme un pescado esta noche.
9: ¿Eh?
10: Sí, que una hija te invitó, que un amigo la invitó para la playa a comerse un pescado.
9: Y es
10: tú la dejas ahí.
9: Y es fácil. Yo no entro en esa. Y es que vamos a llegar allí hecho un conversado. Yo no entro en esa, no. Claro que no. No, yo no entro en esa. Para nada. ¿Eh? Y una gente aprendiendo a conducir. Y que Lidia, apriétame tu carro.
10: Dice,
9: para yo dar par de vueltas.
10: Para coger práctica.
9: Para coger práctica en mi carro. ¿Eh?
10: Y oye, ¿por dónde va a coger práctica? Por Villafaro. Que no. Para manejar en Villafaro hay que ser... óyeme, yo creo que el que maneja en Villafaro está graduado de chofer.
9: No, jamás.
8: Esa callecita.
9: Jamás en la vida, jamás.
8: Esa callecita.
10: Óyeme, Villafaro, Mendoza, la 25 de febrero, el que maneja en...
9: Como yo le hice a uno una vez que ella estaba... yo la estaba enseñando. Ajá. Y la metí en Villa Consuelo.
10: No.
9: Oye, un diciembre.
10: Enseñándole la metiste para Villa Consuelo. No, pero pues, esa no es una amiga tuya, no.
9: Esa era enemiga mía.
10: Esa le mandó un piropo a tu marido y tú te diste cuenta.
9: Chelo, pero por Dios, grábame.
8: Oh, pero ay, carajo. Antes de todo, Lidia, yo andaba con un pana. El tipo se ve en rojo, anda sin cinturón. Y lo paró un DGC. Lo paran naturalmente, su documento.
9: Ajá.
8: Y me dice el tipo, mira, Paniagua, yo... creo que voy a viajarme, que entra, que te la pongan a ti. Digo, yo, mire. Yo no entro en esa.
9: Vamos a coger esta llamadita. Cafecitos de los buenas. Yo no entro en esa.
11: Ay, Lidia. Ajá. Es para ti. Es para ti.
9: Ay, ay, ay. Me va a agarrar.
11: Yo realmente quiero invitarte. No quiero que entre, pero sí se te va a entrar algo.
8: Buen fresco, charlatán.
9: Buen fresco. Mi gente, estamos en la parte final del programa y esto no se puede acabar sin yo decirle a mi gente, Chelo, tú sabes dónde que tienen que ir, ¿no es verdad?
10: ¿Qué?
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9: Y es casi, no se lleven de esto, no se lleven de lo que dicen.
8: Ay, Lidia, pasa algo que no queremos.
9: ¿Qué pasa?
8: Llegamos a la parte final
9: y oye lo grande de esto. Que la que va a hacer la despedida soy yo.
10: ¿Qué?
8: ¿En serio?
9: Mi gente, hemos llegado a la parte final, no sin antes agradecerle a todos nuestros anunciantes. 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
8: Jorge Paniagua.
10: Ya lo cuento y más.
9: Lidia Roth y Don Cacha escuchándonos desde la calle. ¡Ay!

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1: El PRM reunió a miembros de su comisión ejecutiva para tratar varios temas internos, entre ellos la modificación estatutaria de esa organización política. A la salida del encuentro, José Ignacio Paliza fue abordado por el periodista Luis Merán, ocasión en la que también se refirió al conflicto en la Federación Dominicana de Distritos Municipales.
2: Se entiende que para una modificación del estatuto de ustedes que estaban reunidos.
3: Pero es parte de lo que ya se ha conversado, que vamos a proponer algunas reformas estatutarias para actualizar, modernizar los estatutos y renovar las autoridades del partido en el proceso y en mandatorios, reglamentarios, los tiempos que dicen las normas.
2: Usted como presidente del partido, tuvo un congreso, Fedovín, que se aplazó. ¿Qué nos puede decir sobre eso?
3: Son temas de una organización que no son propias del partido. Son organizaciones o entidades que organizan a los distritos municipales, pero no es una organización del PRM.
2: ¿Pero su postura como presidente del partido?
3: Pues bueno, nosotros somos mayoría entre los directivos municipales y uno del partido evidentemente tiene que seguir presidiendo.
2: Gracias.
1: Por otra parte, Julio Francisco Núñez Villa se presentó voluntariamente ante las autoridades tras ser identificado como el principal sospechoso de la muerte por arma de fuego del agente policial Gerson Núñez Rosario ocurrida en Nagua. En otra información, un residente en los alrededores del mercado de Los Mina en Santo Domingo Este demandó la intervención del ayuntamiento debido a que las aguas residuales y contaminadas pudieran afectar a ciudadanos y alimentos.
4: Para que la agua sucia no la afecte a la comida que viene por aquí y a los niños, eso hace daño a los niños y a los vecinos, a la gente que viene en comida, agua hedionda de mercado.
1: Recuerda hacer tu denuncia a través de nuestro canal de WhatsApp 809-762-5555. En las internacionales, la República Democrática del Congo elevó este lunes a 808 los casos confirmados con el brote de ébola declarado el pasado 15 de mayo en el este del país, incluyendo a 192 muertos. Finalmente, la selección de Irán igualó 2-2 ante Nueva Zelanda este lunes en su primer partido del Mundial 2026, en un encuentro en el que tuvo que remontar en dos ocasiones para evitar la derrota en el SoFi Stadium de Los Ángeles. Para más información, visite rccnoticias.com.do, tu periódico digital.
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0: 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Ahí estamos, en el 809-381-1025, nuestra línea de WhatsApp. También estamos en el internet, www.escandalofm.com. ¡Maestro!
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Por acá, Joen, mando un saludo allá en Sabaneta de Jaina para los muchachos. Ahí está Danilo, Tergin, Pulico, Cucho, Nenir, también está Carbo, está El Hacha, Ambiori, también está ahí gozando, está Pachilo y Comachi, de parte de la boutique de Miguel Sport. La gente bacana de Punta de Villamella. Saludos para Melfi Valenciano allá. Playa de Najá.

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1: El comentarista y coordinador del Sol de la Mañana, Julio Martínez Pozo, afirmó este martes que la sentencia contra varios implicados en los casos Coral y Coral 5G abre un precedente que a su juicio no debe aplicarse de manera selectiva.
2: El asunto es que no podemos entonces hacerlo de manera selectiva. ¿Por qué? Porque por la misma razón que esas personas están condenadas a 20, esos altos militares están condenados a 20 y 15 años, estarían condenados los que siguieron en los cargos posteriores a ellos y los que estaban en los cargos antes de ellos. Pero por las mismitas razones, solamente nos interesan esos. Esos son los únicos que nos interesan o los únicos que nos interesaron. Señores, las mismas prácticas que estaban siendo juzgadas ahí, todo el mundo sabe que continuaron.
1: Por otra parte, el director de persecución del Ministerio Público, Wilson Camacho, describió como un hecho trascendental la sentencia dictada por el primer tribunal colegiado del Distrito Nacional en el proceso judicial conocido como Coral y Coral 5G, al considerar que representa un mensaje contundente contra la corrupción y la impunidad en el país. En otra información, la Policía Nacional informó que fueron retenidas 3 motocicletas cuyos conductores participaban en carreras ilegales en la Autovía del Este. En las internacionales, Donald Trump se reunió este martes con su homólogo ucraniano Volodymyr Zelensky al margen de la cumbre del G7 que se celebra en la ciudad francesa de Evian. Tras el encuentro, el mandatario estadounidense instó a Rusia a buscar una salida negociada al conflicto y aseguró que ambas naciones han sufrido enormes pérdidas humanas. Finalmente, en los deportes, el cubano Jordan Álvarez y el japonés Shohei Ohtani encabezan las votaciones de la Liga Nacional y la Liga Americana respectivamente en el primer reporte oficial para el Juego de Estrellas de las Grandes Ligas 2026. Para más información, visite rccnoticias.com.do, tu periódico digital.
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0: mamá.
1: Buen día, yo quiero que me ponga la bachata de Anthony Santos, el cumpleaños feliz, dedicado a Perolo en el patio de los Marinas, que está hoy de fiesta de cumpleaños.
2: Voy a brindar.

corazón y el alma. Una bachata, ay, ay, ay, ay, ay. ¡Óyela ahí! ¡Óyela ahí! Que le trabaja en el corazón y el alma. Eso da romo por todos los lados, para que sepa, para que sepa. ¡Romo, carajo! ¡De la buena! Ahí estamos, en el 809-381-1025, nuestra línea de WhatsApp. ¡Arriba! ¡Escándalo! La más pegada de la Capi. ¡Súbelo! ¡Súbelo, Joey!

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0: 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La más pegada de la capital. Salsa, merengue, bachata para ti. Recuerda, 11 de la mañana vengo en doblete. Un shop de energía positiva. Hora de la mañana. Del día, sol. Arriba, arriba. Pero sabroso. Sigo complaciendo. Saludos para Clary. Clary, saludos para ti. En Lora, Massachusetts. En el trabajo, ¿verdad? Aportado.

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1: El comunicador Julio Martínez Pozo afirmó en El Sol de la Mañana que la resolución emitida por el juez Raimundo Mejía en el caso Jet Set constituye una de las decisiones con mayor fundamento jurídico dictadas en el país, al considerar que el magistrado actuó conforme al rol de un juez imparcial y acogió la calificación jurídica planteada por el Ministerio Público.
2: El juez acogió todas las pruebas presentadas por el Ministerio Público, incluyendo el peritaje que hizo el Ministerio Público, pero el juez también acogió las pruebas a descargo que incluyen el segundo peritaje. Siguió y acogió la tipificación planteada por el querellamiento del Ministerio Público. Esa es la tipificación del querellamiento del Ministerio Público. Esa es. Pero esa es la tipificación de la mayoría de los querellantes.
1: Por otra parte, el abogado Benigno Toribio realizó una protesta la mañana de este martes al encadenarse frente a la oficina comercial de Edenorte en Dajabón en reclamo de explicaciones por el aumento que, según denunció, ha experimentado en su factura eléctrica. En tanto, una patrulla de la policía abatió al presunto delincuente conocido como Gerald durante un intercambio de disparos ocurrido en la calle Prolongación Capotillo en el sector Pueblo Nuevo de San Cristóbal tras una intervención policial. En otra información, el secretario de Asuntos Económicos de la Fuerza del Pueblo, Daniel Toribio, descartó en el rumbo de la mañana por Rumba 98.5 que el plan anticrisis del gobierno se deba a los efectos del conflicto entre Estados Unidos e Irán.
3: La crisis es por lo que está pasando en el Estrecho de Hormuz, la guerra de Ucrania. Es por eso la crisis. Pero sucede que nosotros estamos mejor que antes. Mira, nosotros tenemos exportaciones allá arriba, inversión extranjera allá arriba, turismo allá arriba, remesas allá arriba. El sector externo del país anda bien.
1: Finalmente, en las internacionales, la ex vicepresidenta estadounidense Kamala Harris criticó durante el gobierno de Donald Trump, calificando a la actual administración como la más despiadada, corrupta e incompetente que ha enfrentado Estados Unidos. Para más información, visite rccnoticias.com.do, tu periódico digital.
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0: Esto es En Hora de la Mañana, salsa, merengue y bachata con el Joe, tú sabes. Haciéndolo como te gusta que te lo hagan, mana. Sigo dando cátedra. Sigue viviéndola conmigo ahí, para que tú la sigas gozando.
1: ¡Qué escándalo!

0: días, buenos días, buenos días. Sintonizando la mejor emisora. ¿Cuál?
1: ¿Cuál?
0: Escándalo.
1: ¿Cuál?
0: Con el locutor más sexy. Mi hermano Joe García. Joe, tu hermano José Luis el sexy. Joe, quiero que me complazca un tema, por favor. Ay, ven. Del prodigio. Estamos aquí, seteados con escándalo. Los choferes de la ruta de la 27 de la guagua. Que se sepan.

0: Oye, yo.
1: Dime.
0: Hazme el favor.
1: Ajá, adelante.
0: Hombre.
1: Dime. Ay.
0: Rosén.
1: Yo no entendí nada, Vamos a ponerle este entonces. Vamos a ponerle a Raulín Rosendo porque de verdad que no entendí nada. Pero vamos a ponerle salsa de Raulín Rosendo, right? ¡Sigo arriba!

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0: Buenos días, mi hermano, DJ Joel, Sina de este lado. Hazme favor, ponme dos temas de Eli Martínez.
1: ¿Cuál es que tú quieres?
0: Lo doy todo por ti y tú bailando con él. Hazme favor.

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1: El ex secretario general del PLD, Charlie Mariotti, aseguró en El Sol de la Mañana por Sol 106.5 que Gonzalo Castillo reúne las condiciones para articular una propuesta competitiva de cara al año 2028.
2: No hay candidato perfecto, no hay candidato perfecto. Búsquenme uno en el mundo perfecto. Ahora, Gonzalo es un individuo sobre el cual se puede articular un proyecto y los números lo evidencian. Y ustedes lo saben, se puede articular un proyecto ganador, ganador y peleador.
1: Por su parte, el secretario de Asuntos Económicos de la Fuerza del Pueblo, Daniel Toribio, indicó en El Rumbo de la Mañana que no es una carga para el gobierno mantener el subsidio a los combustibles, defendiendo la medida como necesaria para proteger a la población.
3: ¿Tú sabes cuánto significan los impuestos de los combustibles del total de los ingresos tributarios? El 9%. De cada 100 pesos que recibe el gobierno de ingresos tributarios, 9 son de impuestos. ¿De dónde salen esos impuestos? De los combustibles. Entonces, es una falacia plantear el subsidio como una carga para el gobierno cuando es un dinero que te está sacando de un bolsillo a otro.
1: En otros hechos, la Policía Nacional informó que capturó a Domingo Jaques Liberado, acusado de agredir con un arma blanca a su expareja en el sector Los Restauradores, provincia Valverde. En otra información, la República Dominicana y el Reino de Bélgica firmaron un memorando de entendimiento para intercambiar información y fortalecer la cooperación de seguridad marítima en el marco de la lucha contra el narcotráfico y la delincuencia organizada transnacional. Finalmente, la crisis energética que atraviesa Cuba impacta a pacientes vulnerables con cirugías retrasadas, tratamientos interrumpidos y mayores riesgos para niños con enfermedades graves, según reportes de médicos estatales. Para más información, visite rccnoticias.com.do, tu periódico digital.
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1: Vamos a hacerlo.
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1: Hola. Buenas tardes. Buen provecho para los que están cocinando en esta hora y para las y los que están almorzando también. ¡Hola! ¡Escándalo! ¡Súbalo! Estos son los clásicos.

0: tú no hay dos. Quien baile un merengue. Como tú no hay dos. Jamás. 1986. El equipo de Odín Fernández. Vaya, qué merengues. Ahí estamos en la tarde del martes. Tarde del martes. Mucho calor del día, sol. Clásicos. Por esta radio, súbelo.
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súbele el volumen, súbele el volumen, súbele el volumen, súbele el volumen, súbele el volumen, que eso está bueno. Los clásicos lindos con el Joe en esta tarde del martes. Oye, oye qué bonito, oye qué bonito.

0: Alex Mancilla, Orquesta Cañaveral.
1: Wow. Dende Loren, activa con los clásicos, con el Joe.
0: Saludos ya para la gente de aduana, para la Rami Mota, ¿verdad? Rami Mota Producción, Sebastián Núñez, Licelot Florentino, que están gozando en esta tarde, en los clásicos. Vaya. Sí, desde Madrid, España.

0: ¡Dímelo, Luis!
1: Yo, mi hermano.
0: ¡Adelante!
1: Este lado, mira.
0: Dime.
1: Salúdame a esta Juana en Madrid, que esa es mi sobrina.
0: Es verdad eso.
1: Esta es la sobrina mía en España, es Juana, en Madrid.
0: Juana desde Madrid, déjame ver por acá. Juana desde Madrid activa. Ah, ella. Ese es mi pana, su cariño ahí. Ay, ay, ay, ay, ay, ay, ay. Bendiciones, bendiciones, bendiciones. Saludos para ti, chofer. Los choferes de carros públicos y privados también. Si te va, tú vas en tu jipeta, mami, ahí. Sigue gozando de maldad. Sigue gozando a pilonga. Clásicos con el Joelín.

de su sobrino, Azucarín. Juana, ya tú sabes. Azucarín te manda saludos, tú sabes, Azucarín te manda saludos. Bendiciones. Vámonos con este merenguito, tenía tiempo que no la escuchaba. ¿A dónde vas? Orquesta Tierra Seca, aquí está. ¡Wow! Tú no lo has escuchado ese merengue, no.

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1: El dirigente político Francisco Domínguez Brito abogó durante su participación en el matutino de la 91 por una reforma integral.
2: Esta reforma integral tiene que ir ligada no solamente a recibir más recursos, sino a estimular. Hay que trabajar en qué yo quiero desarrollar y no como está haciendo el gobierno, que es simplemente parcho para recoger más dinero sin importar cuál es el fin.
1: Por otra parte, el gobierno entregó 30 nuevos camiones al Instituto de Estabilización de Precios INESPRE, elevando a 55 las unidades incorporadas recientemente a su flotilla. En tanto, el abogado periodista y dirigente comunitario Benigno Toribio se encadenó en la entrada principal de las oficinas TED Norte en Dajabón en protesta por las altas facturaciones eléctricas y en demanda de mejoras en el servicio que recibe la población. En las internacionales, 9 integrantes de una banda dedicada al tráfico de inmigrantes por la frontera con Panamá fueron imputados en Colombia, acusados de lavar cerca de 100 mil millones de pesos, unos 29.1 millones de dólares obtenidos de esa actividad ilícita. Finalmente, la Reserva Federal de los Estados Unidos inició la reunión de su Comité de Política Monetaria bajo la égida de Kevin Warsh, de quien el presidente Donald Trump espera recortar de los tipos de interés pese a la mayor inflación. Para más información visite rccnoticias.com.do, tu periódico digital.
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Queridos hermanos, continuemos con esta boda. Si hay alguien presente que se oponga a este matrimonio, que hable ahora o calle para siempre.

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3: La dirección ejecutiva del gobernante Partido Revolucionario Moderno, PRM, convocó para este domingo una reunión del Comité Nacional con el objetivo de conocer y aprobar las convocatorias para la reforma de los estatutos de la organización y la elección de nuevas autoridades partidarias. Por otra parte, la Policía Nacional informó sobre la recuperación de una cantidad de prendas, relojes y dinero en efectivo vinculados a un robo ocurrido en una joyería del sector Capotillo en el Distrito Nacional, donde fueron sustraídas prendas de oro, mercancía de exhibición y otros artículos de valor. En tanto, en las deportivas, el Mundial 2026 ha alcanzado el millón de aficionados en los estadios en los primeros 5 días de competición, anuncia la FIFA. Por otro lado, tras un exitoso paso como interino por Portland, el brasileño Thiago Splitter se puso al frente de los Chicago Bulls en su primer reto como entrenador jefe en la NBA. Finalmente, la actriz turca, conocida por su papel de Izzy en la serie Sorbete de Arándanos, falleció a los 35 años, según informaron medios de comunicación de Turquía. Para más información, visite rccnoticias.com.do, tu periódico digital.
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1: El coordinador del Sol de la Mañana, Julio Martínez Pozo, afirmó este martes que la sentencia contra varios implicados en los casos Coral y Coral 5G abre su precedente que a su juicio no debe aplicarse de manera selectiva. En otra información, un residente en los alrededores del mercado de los Mina en Santo Domingo Este demandó de la intervención del ayuntamiento debido a que las aguas residuales y contaminadas pueden afectar a ciudadanos y alimentos. 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En otra información, el expresidente Leonel Fernández solicita retirar propuesta de reforma fiscal y reformar el presupuesto del año 2026. El Instituto Nacional de Tránsito y Transporte Terrestre inauguró este martes su primera oficina de licencias de conducir en el municipio de Jimaní. Finalmente, el Centro Nacional de Huracanes de Estados Unidos advierte este martes sobre la posible formación de la primera tormenta tropical de la temporada de huracanes del Atlántico frente a las costas de Texas, un fenómeno que podría provocar inundaciones repentinas y urbanas en amplias zonas del litoral estadounidense. 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

0: ¡No te arreglen otra parte! ¡No! Dime si tú le estás dando seguimiento al Mundial de Fútbol. Dime que sí. Pues tú sabes que Alemania ganó a Curazao 7-1, ¿no? Brasil empató 1-1 con Marruecos. Son los juegos que ya se han jugado. España, Cabo Verde terminaron empatados 0-0. Países Bajos, Japón terminaron igualados a 2 goles. Esos han sido los partidos que se han jugado hasta este momento desde que iniciara el Mundial de Fútbol. Inició el pasado 11 de junio. Finalizando como el 19 de julio. Voy a ir dando los resultados día tras día. Atento a eso. Sigue vacilando con la que llegó y se metió.
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0: Mambrucillo es el que brega.
2: Adelante, central.

0: radio que te da lo bueno. Canta los 102.
1: Por lo que se fue.
0: Llegó Justiniano. Me pidiendo Justiniano. Me voy en vivo. 4 de la tarde. Solo música en vivo. Es lo que te tengo por ella.
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0: Pidiendo a tu listado, Justiniano, que vamos a bregar, dale.

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0: Mira, vacilando con ella.
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0: 4 de la tarde. Vengo en vivo. Solo música en vivo. Todo lo que te traigo es en vivo. Eso es para que te lo goce. Radio llegó, se metió. 102.5. Le dicen el que brega. Dale más brusillo, dale más brusillo. Atento, mi gente. Mi gente de San Cris. Próximo sábado 27. Mañana de salsa buena. Dominican Cuban Dream. Chupá para allá. Esto está ahí en Madre Vieja. Atento. Ambrosillo va para allá. Sábado 27. Me llevo a Lili la esencia en el timbal. Y gente bacana de Jaina. Así que ya tú sabes. Mambrusillo en salsa. Dominican Cuban Drink. Dame chupá para allá. Sigue con ella.
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la tuya en el 809-381-1025. Ambrusillo es el que brega. Dale, gordo, ese escándalo 102.5.

0: Mira que yo estoy loco, ardita rubia. Mira que yo estoy loco, ardita rubia. Los muchachos de Rango están activos con esta radio. ¿Qué es lo que dice José? Vámonos, Barara. Julio, Polanco, Cocote, Colego, están vacilando. Gerald, no te veo, ¿dónde que te metes? A Mauricio, el guau. La gente bacana de la ruta. Bayaguana, ficha 31. Siempre vacilan con ella. Llegó Thomas Terry. Desde los Alcarrizos se reporta. Castillo, no te veo, ¿dónde que te metes? Mambrusillo es el que está bregando. En vivo en TikTok. MR, Mr. Mambrú, mole musical. Se quema el bron, vacilan con ella.
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0: Sigo en vivo, sigo en vivo.

0: maestro. ¡Jorge! Juancito, no te veo. Para Román, ahí es que están. ¿Cómo? ¿Cómo vivirán los pobres? ¿Cómo vivirán los pobres? ¿Qué es lo que tiene el gordo?
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0: Dándote lo bueno yo por esta radio.
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0: Eduard Vázquez, los muchachos de Autofesa en la prolongación 27 de febrero. Están activos con ella.
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0: El gordo sigue bregando, Victoriano.

0: de jefe hoy. Como para mí, si es que tú estás. Ricky Go, ¿dónde que te metes? Heidi Solís se reporta ya. En vivo por ella.
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0: Sigue bregando, gordo.
2: Todo el mundo con la palma.
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0: Vámonos, Yungada. ¿Qué es lo que tiene el maldito gordo?
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0: Sigo bregando yo. Sigo bregando.

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0: Chapete, la mujer que no me chapete no me ama, no, la mujer que no me chapete no me ama, es una impostora, la Peti anima, la Peti anima, desgraciado, zaroso, maldito gordo, vámonos, Eudi, mi pana Eudi, Connie Blog, ten copias rodando por las calles de Santo Domingo. Vámonos, próximo, ¿qué? Tengo dos rías sabrosas. Ey, comandante Esteban Figuereo, su jefe de la policía, vacilando con el gordo. Estoy frío yo ahí. Siri Reyes, no te veo. O Siri Reyes, ¿dónde que te metes? Estamos nítidos ya. Mambrusillo sigue bregando. A las 5 de la tarde te doy, tú sabes. El escándalo bachatero sigue con ella.
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0: Así es que está lo bueno.

0: vengo de una con el escándalo bachatero.
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2: El Tribunal Colegiado del Distrito Nacional de Puerto Plata aplazó para el martes 23 de junio la lectura íntegra de la sentencia dictada en el proceso judicial seguido al pelotero de Grandes Ligas, Wander Franco, a quien le otorgaron un perdón judicial tras ser declarado culpable de abuso sexual y psicológico en perjuicio de una adolescente. Por otra parte, el presidente Luis Abinader propone cambios de Código Civil para unificar la aplicación de las leyes en el Gran Santo Domingo. En tanto, los medallistas olímpicos Marileidy Paulino y Cristian Pinales han sido seleccionados como abanderados de la delegación dominicana para los 25 Juegos Centroamericanos y del Caribe Santo Domingo 2026. En otra información, la Dirección de Área Policía Cibernética de la Policía Nacional apresó a un hombre que era buscado por su presunta vinculación a un caso de fraude electrónico relacionado con una transparencia ilícita de fondos por 44 mil pesos. Finalmente, en las internacionales, el Papa León XIV saludó este martes el memorándum entre Estados Unidos e Israel para alcanzar un acuerdo de paz y expresó su deseo de que sea una solución para terminar la guerra y se pueda avanzar por el bien de todos. 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
2: Vámonos con el escándalo bachatero. ¡Ey!

0: Dale otra cosa. Sería sabrosa para Jonathan. Arrancó a chupar ya.
1: Ay, amén.
0: Y para mí dice presente Wesley, ya conectado. Vámonos, Willy Baez. Sandra González llegó. Jaylana, no te veo. Bebita. Jaylana, ¿dónde que se mete Miguel Eduardo? Tengo otra de Rao Padrón para enfriarme. Tengo otra, Pape Durán, ¿dónde que te mete para mí? El escándalo, escándalo, escándalo, bachatero en el aire.

0: Oye, el hombre mío. Está heavy ya. El Mota. Está reportando desde Michigan. Dar un traguito a la doctora que tiene que tener calor. Super light, doctora, ahí, tranquila.
1: Oye, mami.
0: Doctora, doctora, doctora, doctora, doctora, doctora Griselda. Super light. Cuídate mucho. Domingo Ubrí, ¿qué es lo que tú dices para mí?
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0: Oye, lo que tiene el gordo. Oye, lo que tiene el gordo.

0: Operación Ola. Vámonos. Se seque el mar, que yo no vivo de la pesca, no. Joen, no te veo. Joen Peña, ¿dónde que te metes? Y Josiel, que si Josiel Peña está ahí, estamos gozando. Domingo Luna llegó. Vámonos, que tengo de la buena, yo.
1: Mr. Mambrú, Mr. Mambrú, Mr. Mambrú.
0: Tengo de la buena, yo, que tengo de la buena, yo. Bachata buena tiene el gordo. Vuelve y dale. Se seque el mar, que yo no vivo de la pesca. Por tamí la vida.

Gabriela Abreu llegó. Es lo que tú dices. Es lo que tú dices. Daniel Pozo, no te veo. ¿Dónde que te mete Dani Pozo? Alberto Lara se reporta. Llegó Miguel. Vamos. Raiza, no te veo. ¿Y Carlos está ahí? Si tú estás ahí, Carlos. El Mari llegó. Domingo Luna, ¿dónde que te metes? Mayerín Román. Buenas tardes, Mambrusillo. ¿Cómo? Comandante Peña. Ejército RD, ten copia. Tranquilo ahí, Carlitos. Saludo para Raiza. Mayelin Román, ¿dónde que te mete que no te veo? Cosita bueno, Mambrusillo, sigue bregando. Dale like al en vivo, compártelo. Compártelo, compártelo, compártelo. MR Mambrú Mole Musical en TikTok. Es la vuelta. El gordo sigue bregando. Es que tengo de la buena. Que tengo de la buena, que tengo de la buena bachata buena para que te desacate.

0: salió mala, me salió mala, me dejó herida, me dejó herido. Oh, Siri, me dejó herido.
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0: Mr. Mambrú.
1: La buena, te sigo dando yo, Inmaculada, no te veo, ¿por dónde que te metes? Perebello, reportando desde los cacaos San Cristóbal. Dice Osiris que se va a mudar para San Cristóbal. Dile eso a su hey. Dile eso a la señora Gori. Díselo. ¿Por qué tú no se lo dices a ella? Alberto Lara, ¿dónde que te metes? Aristi de Moreno llegó. Vamos, Dariani. No te veo, ¿dónde que te metes? Vamos gozando. El escándalo bachatero. Eso es lo que te vacila a esta hora de la tarde. Gordo lindo con ropa nada más. Inmaculada Olivier se reportó ya. De la buena tengo yo el bonito San Isidro Milciades en Sokishimi. Desde San Isidro, la gente de Sokishimi. Y chequea lo que está ahí. Llegó Cabo Bin. Julie. Lo que pasa, Julie. Chupando. Irene Ken. Se reportó ya. Dame de esa canelilla. Dame de esa canelilla y que siga la gozadera.

bonito con ropa nada más. El escándalo bachatero está en el aire. ¿Tú sabes lo que tengo yo? ¿Qué tengo de la buena? ¿Qué tengo de la buena? ¡Tengo de la buena! ¡Tengo de la buena! Ese que quiere, Mr. Padrón. Ese que tú quieres, padroncillo, yo vaya. No quiere decir bachata buena, no.

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1: El petróleo intermedio de Texas bajó este martes en 5,8% hasta $76.05 el barril, a la espera de la firma oficial del acuerdo entre Estados Unidos e Irán en Suiza, prevista para este viernes. Por otra parte, la Confederación Unión Clasista de Trabajadores manifestó su rechazo a las propuestas de sectores empresariales que, en el contexto de la reforma al Código del Trabajo, plantean vincular la cesantía laboral con problemáticas de la economía nacional, como la informalidad, la inflación y el bajo crecimiento del empleo formal. En tanto, el Poder Ejecutivo depositó en el Senado un proyecto de ley que crea la Dirección General de Integridad, Transparencia y Ética Gubernamental, una nueva identidad que sustituirá a la Dirección General de Ética e Integridad Gubernamental y que tendrá facultades para investigar denuncias, imponer sanciones administrativas e inhabilitar a funcionarios por hasta 5 años. La Dirección General de Migración informó que detuvo a 1.233 extranjeros en condición migratoria irregular durante operativos efectuados este lunes en distintas provincias del país, con especial incidencia en la región este. Finalmente, el último paciente que permanecía ingresado en España por la infección del hantavirus ha recibido el alta hospitalaria y se encuentra ya en su domicilio, informaron este martes fuentes del Ministerio de Salud.
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Pero Marco, yo estoy aquí. ¿Escuchas ahora, Marco? Dime que sí se escucha, mi loco. Claro, porque ahora que yo estoy hablando, ahí, ahí, en el micrófono. ¡Marco! Llegó el que sabe de la vuelta, Denis Santana. Locutor marca país. Ay, vine a darte lo tuyo hoy. Pídemela que yo te lo voy a poner. Si me lo pides, yo te lo pongo. Enterito yo te lo pongo. Pídeme, Luis Figuereo desde Juan Dolio. Luis Figuereo, aquí está el que sabe de la... Hola, Nelsi. Josefina Rosario. Josefina Rosario. María. María, ¿qué es lo que? María se fue. María, aquí está el que sabe de la vuelta, Denis Santana. Locutor marca país. Dice que se muere una mujer buena aquí. Una mujer buena que está prendida. Pero es en fiebre que está prendida. Ah, pero yo pensaba que era chupando que estaba. Ay, ella está prendida. ¿Qué tú quieres que te dé medicina, mami? Vamos a darte medicina. Luis Figuereo, dije ya. Y en Juan Dolio, doña Viola Mañán. Desde Milán, Italia, doña Viola. No se lo pierde, ya son las 12 y pico. Y Viola ahí prendida también. Pero no en fiebre, Con escándalo. Justiniano Reynoso, allá en New Jersey. Está ahí activo. Comiencen a pedir lo suyo, que yo se lo pongo.

0: mira, está uno ahí, ay, mi madre. Wendy Ciprián. Hola, Wendy. Guandulito. Ay, Guandulito. Vamos a estar contigo, Guandulito. Ay, Mr. Padrón. Ya me enseñó una coronita, Mr. Padrón. Ay, pero tú te coronaste, fue, mi loco. Ahí está, con el cuñado Joel Peña. Joel Peña, el cuñado de Mr. Padrón. Están ahí ellos chupando como siempre. Esa gente no se cansan de chupar. Yo no entiendo, ¿cómo que tienen ánimo para estar chupando todos los días?
1: Esa para el locutor Denis Santana, mañana, de parte de su madre, Viola Mañán. Feliz.
0: Okay.
1: Muchísimas felicidades.
0: Yo te doy cumpleaños,
1: un saludo, Viola, especial para Darlene y Coral.
0: Okay.
1: Y Jeremy, uh-huh, de parte de su abuela, Viola Mañán.
0: Siga, Viola.
1: Un saludo especial para, sí, Ana Yuberti Santana.
0: Santana. Sí. Sí.
1: Ivanelli Santana.
0: Sí.
1: Joaquín Santana.
0: Los Santana, Viola,
1: de
0: los
1: parte
0: Santana,
1: de su madre, Viola Mañán. Feliz.
2: Gracias, Viola. Llegó el hombre, ey, que
0: no
2: encontró el fogón apagado.
0: Coño.
2: Y le echó, ay, candela de una vez. Cuavi gasolina. ¿Cómo? Llegó el hombre que enciende la noche. Denis Santana. El hombre que sabe la vuelta. Anidad 101 en Santo Domingo. Póngame dos de la que usted sabe. Que sean buenas.

Noti 1 de Bayaguana, Mauri Elba, que está activo con escándalo. Los muchachos de Transporte Los Monteros, Transporte Los Monteros.

0: Santana, aquí Ana Fleming
1: Dime.
0: activa contigo. Y tú dices que si yo te lo pido, tú me lo pones. Pues
1: Si enterito,
0: pónmelo
1: enterito, yo te lo pongo.
0: calientito. Zacarías Ferreira, te lo pido a
1: Me lo
0: grito.
1: pide a grito, ¿lo quieren vivo o lo quieren de estudio? Te lo voy a poner de estudio.

0: Bronx, New York, Elba Reyes. Ella está ahí también. DJ Vargas. Ey, manito, ¿qué es lo que es? Julián Bencosme. Ey, Julián. Desde Juan López, allá en Moca. Julián, desde Juan López, allá en Moca. El tipo está ahí tranquilo con escándalo, pero bien, transportelo a Montero, ya yo lo dije, mi loco. Transportelo a Montero, Marco. Marco, ¿cómo que soltero? ¿Cómo así, Marco? No entendí, porque yo no busco novia. Yo no busco novia, yo busco otra cosa. En Carolina, Puerto Rico.
1: No sé por

0: que él me pidió aquí. Ay, mi madre, pero no, espérate, voy con lo que están pidiendo aquí. Señores, no me piden, no me pidan clavos, que esto no es ferretería aquí. Esto no es una ferretería para poner clavos. En el bonito de San Isidro, Mirciades, ahí en Soquichimi. Mirciades desde Soquichimi, aquí está Mari, como siempre. Ella viene con la funda. Nani, Nani, ¿dónde que está Nani? Por allá, por la prolongación 27, por ahí. Nani, siempre está con escándalo, pero Nani, cónchale, pero programa una visita para ver qué es lo que es. Eduard Vázquez, los muchachos de Autofesa, prolongación 27 de febrero. Están chupando ahí, brother.
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0: que tú me la vas a pagar, te estoy diciendo. Sigue ahí. Saludo para Paola, que siempre está sufriendo por Mekin. ¿Quién es Mekin? ¿Quién es Mekin? Oh, pero ven acá. Saludo. J-I-M. Oye, Saba. Rafael. Hola, Rafael. ¿Cómo te va, mi loco? Está ahí tranquilo. Juan Miguel Abreu. Juan Miguel Abreu. Ahí, él anda ahí. Juan Miguel, ¿qué tú quieres?
1: En todos los días que yo tengo oyendo a Escándalo, ¿ajá? A Escándalo, ¿ajá? No hay mejor audiencia que cuando llega el hombre del toque de queda, Denis Santana. Ni cuando está Mambrú, ni cuando están los otros DJ. Usted es el hombre que sabe la vuelta, Denis Santana.
0: J-I-M o Jim, será Jim. Saludos, Jim. Rafael, ¿cómo tú estás, Rafa? Rubén Almonte, activo desde Jamaica. Ramón Almonte, Fela Mena. Hola, mi corazón. Adán, saludo para la gente del sur. Adán, tú estás allá en el sur. ¡Ey, Keilo con suegra! Mío personal, Keilo con suegra. Está activo, Keilo. El chupa también.

0: Dineisa, espérate, guapa. Dineisa. Hola, una de Dalvin y la melodía. No, espérate, espérate, mami. Aguántate, vámonos al paso. Reina, ¿qué es lo que es? ¿Eh? Sí, la negra dice, vamos a esto. Dice la negra, estoy en esto, negra. ¿O en qué es que yo estoy? Dime.
1: Peterman Bruce, póngame maestra de Elvis Martínez, por favor.
0: ¿Quién fue que tú dijiste? Espérate, espérate, espérate, que yo no, como que no escuché bien, espérate.
1: Peterman Bruce, póngame maestra de Elvis Martínez, por favor. Peterman Bruce, póngame. Peterman Bruce.
0: Diablo, loco. Me dañaste la noche. Ay, yo me parezco a Peterman Bruce. No. ¿Qué es lo que pasa? Dice Keilo con suegra. El que no chupa, se lo chupan. Yo creo que sí, que es verdad. ¿Eh? Mister Padrón, dime si es verdad que el que no chupa, se lo chupan.

0: Chía. ¿Qué es lo que pasa, loco? Ay, mi madre.
1: El que sabe de la vuelta está en la casa. Mi hermanito Denny Santana, teniente general Denny Santana. ¿Qué es lo que, hermano mío? Activo 2030. Y ese tipo, di que mete el Magru. Pero ven acá.
0: Qué borracho que está.
1: Comparando el general de esta vaina con Magru. No, no, no, no, no. Bendiciones, mi hermano. Juan Romero, activo de este lado. Vamos allá.
0: Dale ahí, mi loco.
2: Ojalá que los dos sean felices.
0: Jocelyn, allá en España.
2: Que el mundo le sea distinto.

0: Peluquería me dice que no abuse, que hoy es martes. Sánchez Peluquería, hoy es martes, pero estamos a 16. ¿Qué fue, Sánchez? Te va a poner bruto.
1: What's the matter con yuca?
0: No, mejor me lo como con guineo, loco, porque con guineo mejor. ¿Qué?
1: Terry Santana, lo más duro. ¿Qué lo que?
0: Estamos vivos, mi loco. Dicen aquí, usted y el gordo abusan de uno, dicen aquí. Que yo y el gordo abusamos. Que hoy es martes y que la canelilla se está acabando. Chupen romo, entonces. Si no hay canelilla, denle al romo. Oh, pues usted no tiene romo, usted me dice. Yo le hago una recarga por aquí, yo se la mando la recarga. Dime por

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1: El presidente de la República, Luis Abinader, sostuvo este martes una videollamada con el estelar baloncetista dominicano Karl-Anthony Towns para felicitarlo por la histórica conquista del campeonato de la NBA. Por otra parte, la Policía Nacional capturó en Espaillat a Luis Fermín Padilla, alias Tembleque, prófugo por homicidio ocurrido en el año 2018. En tanto, la Alcaldía de San Pedro de Macorís anunció en el marco de las fiestas patronales y la feria gastronómica local, se preparará el pastel en hoja más grande elaborado hasta la fecha en la República Dominicana. En otra información, Promipyme entrega 50 millones en crédito e inaugura sucursal de Sabana de la Mar. Finalmente, al menos 4 muertos y varios heridos en ataques israelíes en el sur del Líbano. 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

0: ¡Dime! ¿Qué era usted? Llegué.
1: Ah, llegaste. Ah, pues está bien, mi loco. Si llegaste, bienvenido a casa.
2: Martes de resistencia. Ay, con Dios. Denis Santana, el que domina la frecuencia. Otro no podía ser si es el que sabe de la vuelta. ¡Venga, Romo!

dame respuesta, si es que la tiene. Modesto el Monte Mancebo, unidad 100. Modesto el Monte Mancebo. 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

0: Benny, estaba en el supermercado.
1: Ajá.
0: En la panadería.
1: ¿Dónde quedaste?
0: Me acordé de ti.
1: ¿Cómo?
0: Dije, déjame comprar un bizcocho después. ¿Y dije, coño, fue unos panes que fui a comprar.
1: Ay, hombre.
0: Mira, Benny.
1: Dime.
0: Ponme
1: ¿El qué?
0: La
1: ¿Qué
0: mejor de todas.
1: Entera, te la pongo.

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1: Este es un resumen de las principales informaciones del día. El comentarista y coordinador del Sol de la Mañana, Julio Martínez Pozo, afirmó este martes que la sentencia contra varios implicados en los casos Coral y Coral 5G abre un precedente que a su juicio no debe aplicarse de manera selectiva. Por otra parte, el exsecretario general del PLD, Charlie Mariotti, aseguró en el Sol de la Mañana por Sol 106.5 que Gonzalo Castillo reúne las condiciones para articular una propuesta competitiva de cara al año 2028.
2: No hay candidato perfecto. No hay candidato perfecto. Búsquenme uno en el mundo perfecto. Ahora, Gonzalo es un individuo sobre el cual se puede articular un proyecto, y los números lo evidencian, y ustedes lo saben, se puede articular un proyecto ganador. Ganador y peleador.
1: En tanto, el expresidente Leonel Fernández solicitará retirar propuesta de reforma fiscal y reformular el presupuesto del año 2026. En otra información, el presidente del Comité Organizador de los Juegos Centroamericanos 2026, José Monegro, aseguró este martes que las instalaciones para los Juegos Centroamericanos 2026 están listas.
3: Yo te puedo decir que las instalaciones donde se va a competir están listas y han sido entregadas en el tiempo que se tenía previsto. Ahora se está trabajando en las áreas externas, en el paisajismo, en una de las cosas que no estaba prevista y que afortunadamente el MIBET decidió hacer fue el cableado, toda la parte eléctrica del Centro Olímpico y la parte del drenaje pluvial, que desde el 74 no se tocaba. Habían decidido.
1: En las internacionales, el secretario general de la ONU, Antonio Guterres, califica este martes de desesperada la situación humanitaria en Haití, país al que llegó para una visita de solidaridad, y pidió a la comunidad internacional que dejen de mirar hacia otro lado. Para más información no se pierda RCC Noticias con Ariel Manzanillo por Telefuturo Canal 23, Sol 106.5 y nuestras plataformas digitales.
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